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0: Son las 6:20.
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21: Mira, Chan, sube un poquito ahí el micrófono. Le tengo que decir un par de cosas que ella no quiere escuchar.

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3: Ahí estuvo nomás, comadre y compadre, son las 6 de la tarde, ya con 36 minutos, tú ya lo escuchaste, estaremos gozando y cantando un bonito tema muy llegador de nuestra querida diva de la banda, Jenny Rivera, y esto que se titula, Querida Socia.

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0: Muchísimas gracias.
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Comadritas, son exactamente las 8 de la noche. Con 6 minutos te saluda tu amiga Betty Puga y te voy a estar acompañando a partir de este momento ya hasta la medianoche. Ya sabes, con lo mejor de los éxitos que tenemos para ti aquí en La Comadre 98.5. Si te quieres comunicar conmigo, lo puedes hacer a través del WhatsApp 9992-3995-26. Ya sabes, nos puedes seguir en redes sociales, La Comadre 98.5 en Instagram y La Comadre Meet en Facebook. Ya sabes, estamos preparados martesito. ¿Cómo pinta tu martesito? Tranquilón. ¿Estás agotado? ¿Estás cansado? ¿Aún vas a iniciar la jornada? Tú coméntalo a través de nuestro WhatsApp y también si quieres que alguna canción en especial te cambie el humor, lo puedes pedir, la puedes pedir porque también para eso es la música, para cambiar nuestro estado de ánimo, para sentirnos mejor, para desahogarnos, para echar el relajo. Si queremos ponernos sentimentales, también sirve para eso. ¿Qué mejor medicina en la vida que la música? Y mira, para darte una idea, mira, un compadrito ahorita dejó su mensaje y dijo, ¿sabes qué, Betty? Yo quiero que iniciemos esta noche con el Super Show de los Vázquez, ¿te parece? Yo, ¿sabes qué? Sí me parece. Así que a esos compadritos que les encanta la música del Super Show de los Vázquez, vamos a iniciar con Trigo Verde. Súbele el volumen que tú estás escuchando, La Comadre, que sí la mueve.

0: 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Son las 8:15.
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2: Son las 8:30.
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Continuamos con más a través del 98.5 de tu FM, La Comadre, que sí la mueve. Y son exactamente las 8 de la noche con 32 minutos. Y oye, noticias para los fans de Junior Clan y de Aarón y su grupo Ilusión. Porque no sé si sepan que han estado, bueno, acaban de lanzar hace unos días una nueva colaboración. Digamos que unieron fuerzas para hacer esta colaboración histórica que justamente el día de hoy estuvieron presentando en la Ciudad de México. Estuvieron en un programa matutino muy famoso de Televisa. Y bueno, para todas las personas que ven esos programas matutinos, ellos se presentaron y bueno, hicieron un número musical presentando este tema, ¿no? Porque pues dice, la música tropical en México pues está viviendo un gran momento de colaboraciones, ¿no? Y pues qué mejor forma de celebrar eso que con la unión de dos grandes instituciones en la cumbia mexicana. Y bueno, pues esta colaboración promete convertirse en uno de los lanzamientos más importantes del año. Este tema se llama Sin Aire y bueno, nos sorprendió a todos el día de hoy que se presentaron en Televisión Nacional para presentar esta colaboración. Y como aquí no nos podíamos quedar atrás, vamos a escucharla a través de La Comadre 98.5. Así que si tú eres fan de Junior Clan y de Aarón y su grupo Ilusión, súbele el volumen que estás escuchando La Comadre. Esto es Sin Aire.

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0: Son las 8:45.
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Y acabamos de escuchar a Cristian Nodal con Te Fallé. Y ahora llega el señor Libán Garza. Yo sí te amaba. Súbele el volumen, que escuchas La Comadre, que sí la amo.

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2: Son las 8:58.
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continuamos con más éxitos, con más sabor, con más ritmo, con más gozadera a través del 98.5 de tu FM, la comadre que sí la mueve. Y oye, vamos a checar unos mensajes que tenemos pendientes que llegaron durante el bloque musical. Dice, buenas noches, comadre Betty Puga. ¿Será que me pueda poner la canción Mi Vecinita con Moreno Show? José Francisco de Chochola, gracias por complacerme y que Dios te bendiga con toda la familia. José Francisco, un saludo enorme hasta Chochola para ti, para toda tu familia que siempre están pendientes y siempre nos están escuchando. Apenas tengamos chancecito ahorita a la brevedad, te ponemos tu canción. Y aquí hay otro mensaje, parece ser, a ver... Hola, buenas noches. Le estoy sintonizando desde la colonia Miraflores. Saludos al oriente de la ciudad, a Miraflores, a Las Corra, María Luisa, Unidad Morelos, a todos los de por allá. Dice su amigo técnico en urgencias médicas, Manuel Buenfil. Saludos, Manuel. Una pregunta, ¿quién está como locutor de esta hora? Betty Puga, su servilleta para aquí, para lo que usted necesite, ¿verdad? Dice, porque tiene muchos años que atrás que sintonizo desde que era Estéreo Amistad. Espero su mensaje. Bueno, pues... Querido amigo Manuel Buenfil, ya está resuelta tu duda. Ahora en las noches está aquí el Club de los Nocturnos echando relajo. Si quieres puedes pedir tu canción, puedes mandar saludos a quien tú quieras. Ahora sí que el WhatsApp es un canal abierto entre los compadritos y el 98.5. Así que muy bien. Oigan, mientras tanto vámonos a escuchar algo, esta colaboración que tiene Chico Che Chico, que ya ven que... No para este hombre, no para. Entonces tiene una colaboración con Merenglas. Y ahora la vamos a disfrutar mientras buscamos la canción de José Francisco. Así que sube el volumen que estás escuchando. La comadre que sí la mueve.

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1: Son las 9:14.
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11: 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Dice.

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1: Los recoditos, oiga.

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1: Son las 9:29.
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1: Con 30 minutos, 9:30. Continuamos disfrutando de lo mejor de los éxitos a través del 98.5 de tu FM, La Comadre, que sí la mueve. Y espero que hayas disfrutado de este bloque que acaba de terminar con pues regional mexicano, con algo de banda. Te escuchamos a Los Recoditos, escuchamos a Rubí y escuchamos a Intocable. Espero que te haya gustado, porque ahora vamos a cambiar el ritmo. Nos vamos con un bloque lleno de ritmo urbano, así que súbele el volumen a tu radio. Vamos a escuchar a J Balvin, vamos a escuchar a Thalía, a Nati Natasha, a Farruko, a Camilo, y la verdad es que yo digo, deja que la vida te sorprenda y disfruta de este bloque musical que tenemos para ti adelante. Así que si tú quieres pedir alguna canción, mandar un saludito, declarártele a alguien, lo puedes hacer al 9992-3995-26. Y mientras tú te comunicas conmigo, iniciamos con este bloque de ritmo urbano. Súbele el volumen, que escuchas La Comadre, que sí la mueve.

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1: Son las 9:45.
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1: Y ahora cambiamos un poquito el ritmo. 9:52 PM. Llega Junior Clan. Chavo de onda, súbele el volumen que escuchas la comadre que sí la mueve.

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1: Son las 9:59.
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2: Son las 10, 14.
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1: Son las 10, 29.
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0: Son las 10:45.
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1: Son las 10:58.
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arrancaríamos con esta última hora de estas 4 horas en las que te vamos a estar acompañando. Ya nos falta poco menos de una hora para que sea ya medianoche y finalizar este martes 25 de agosto de 2026. Así que si aún no te habías decidido a comunicarte, todavía tienes unos minutitos más para poder hacerlo con toda la confianza. De hecho, aquí nos acaba de llegar un WhatsApp de un compadrito. Dice, es una imagen, dice, buenas noches, que tus pensamientos reposen en tu paz, en tu corazón se renueve en calma, tu espíritu y tus fuerzas se fortalecen para recibir un nuevo día. Hasta mañana y bendiciones. Así que bendiciones, compadrito. Muchas gracias por mandar tu mensaje y estar en sintonía del 98.5. Así que a ti, si todavía no te decides, no esperes más. Ya nos queda poco menos de una hora. Y pues para seguir disfrutando de los grandes éxitos que tenemos para ti, súbele el volumen en estos momentos, porque llega la Sonora Dinamita con Mon Laferte, que nadie sepa mi sufrir. 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
1: Son las 11:16.
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1: Son las 11:29.
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1: 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Así suena el hip hop. 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
3: Son las 11:46.
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6: ¿Sabes qué están leyendo algunos jóvenes cuando se encierran horas con el celular? No siempre son memes o videos graciosos. En ciertos rincones de internet existe un mundo donde el odio hacia las mujeres se disfraza de fraternidad masculina,
7: donde la frustración se convierte en resentimiento organizado
6: y donde los discursos de odio en línea ya han cruzado la pantalla para convertirse en violencia real. Ese mundo tiene nombre. Se llama Manósfera. La Manósfera es un ecosistema de foros, redes sociales y blogs donde se promueven la misoginia, el antifeminismo
7: y una masculinidad que se siente amenazada.
6: Dentro de ella habitan los llamados incels, que significa célibes involuntarios, hombres que se describen como incapaces de tener pareja y que culpan a las mujeres de su situación. Entre ellos, manejan un lenguaje propio, llaman chat al hombre exitoso con las mujeres, Stacy, a la mujer atractiva que consideran inalcanzable.
7: Y se llaman entre sí broncels, hermanos incels.
6: Puede sonar a jerga inofensiva, pero no lo es. En 2018, un hombre influido por esta ideología atropelló a varias personas en Toronto, Canadá, dejando 10 víctimas mortales. En algunos de estos espacios, no solo se comparte frustración,
7: se alienta abiertamente a la violencia.
6: ¿Pero por qué ocurre esto? Los especialistas del Programa Universitario de Estudios sobre Democracia, Justicia y Sociedad de la UNAM identifican 3 factores. Primero, la frustración captada por los algoritmos. Las plataformas digitales detectan la dificultad de estos jóvenes para establecer vínculos afectivos y les ofrecen contenido cada vez más radical. Segundo, el mandato patriarcal, la creencia de que el hombre merece el cuerpo de la mujer y que si no hay conquista, surge el deseo de destrucción. Y tercero, el antifeminismo digital, una reacción organizada para frenar el avance de los derechos de las mujeres. Lamentablemente, el discurso de odio ha cobrado vidas en México. La tragedia en el Colegio de Ciencias y Humanidades, Plantel Sur, y la pérdida de 2 profesoras en Michoacán son llamadas de atención sobre cómo las ideologías misóginas promovidas en redes sociales se materializan en agresiones letales. La solución no puede ser solo policial. Se necesita desactivar el mandato patriarcal desde la raíz. Crear espacios de escucha colectiva para que los jóvenes transiten su dolor y su frustración sin recurrir a la agresión. Atender la salud mental de quienes están en riesgo de radicalización.
7: Y de construir el mito de la conquista masculina.
6: Enseñando a gestionar el rechazo sin convertirlo en odio. La Manósfera no es un problema lejano ni ajeno. Está en el celular de nuestros hijos, alumnos, vecinos. Pregunta, escucha, observa, porque como advierte la ONU, las narrativas de estos espacios ya no se limitan a nichos de internet. Están influyendo en la forma de pensar, de votar y de tratar a los demás. El silencio no es neutralidad, es complicidad. Con información de la doctora Rosaura Martínez Ruiz, de la Facultad de Filosofía y Letras de la UNAM. Un guión de Leonardo Santiago con información del portal Ciencia UNAM. Les saluda Mónica Genis.
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11:54 y es así como finalizamos nuestra participación en este maratón musical en esta noche de martes 25 de agosto de 2026. Ya está. Le quedan unos 5 o 6 minutitos a este martes y vamos a darle la bienvenida al miércoles y ya esperamos que el día de mañana nos escuches de nueva cuenta a partir de las 8 de la noche, ya sabes, llevando hasta ti lo mejor de la música. Cumbia, salsa, merengue, ¿qué más? Grupera, norteña. Ahora sí, lo que tú quieras escuchar. Así que nos escuchamos el día de mañana. Mi nombre es Betty Puga. Que tengas una excelente noche. Bye, bye.

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2: Son las 12, 3.
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0: Estampas colombianas. Muchas gracias. ¿Ven por qué me gusta Puebla? Quiero invitar a cantar conmigo a un hombre que canta hermoso, canta unas canciones divinas. Vale lo que pesa. Beto de Pesad.
1: Muchas gracias.

0: Muchas gracias. Gracias. Gracias a ti, mi amor, por invitarme. Sabes que es un honor, un privilegio, un placer. Sabes que te admiro y te respeto. Y ojalá y que cumplas 1000 años más para que nos sigas deleitando con todo ese don que Dios te dio.
1: Gracias. Gracias, Beto, permiso, por estar conmigo esta noche. Gracias. Muchas gracias. Gracias. Ay, Dios mío. No saben qué se siente abrazar a ese hombre, ¿eh? Ay, Dios mío. Bueno. A ver, muchachos, ¿ya se aburrieron? Qué bueno, porque nos vamos a cantar el bombón. Ahí le va y dice...

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1: Va dedicada a toda esa raza que anda dolida, plebes. Es un tema de Julieta Venegas. Y ahí lo hicimos en versión banda. Y parece ser que les gustó. Y suena más o menos así. ¡Vámonos!

0: Muchas gracias. Aquí lo vamos a poner.
1: Hay una canción que habla por sí sola. Estoy seguro que muchos de ustedes sí la conocen. Es una canción que nos abrió las puertas cuando salimos de San Carlos a Santiago y luego Argentina, Uruguay, Paraguay, Perú y todo el Cono Sur. Luego Centroamérica, Estados Unidos, Canadá, el Caribe y por último este hermoso país donde nos hemos quedado aquí en México.

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1: Otro éxito más del Caballo, lo que piensa se llama Ojalá que te mueras.

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5: ¿Recuerdas cuando tu perro corría como loco detrás de una pelota? Saltaba el sillón de un brinco y te recibía en la puerta con una energía que parecía no tener fin. Un día te das cuenta de que ya no corre tan rápido, que le cuesta trabajo subir las escaleras, que duerme más y come menos. Tu lomito está envejeciendo y así como él te acompañó toda la vida, ahora te toca a ti acompañarlo a él. Lo primero que hay que saber es que la vejez no es una enfermedad, es un estado fisiológico natural que atraviesan todos los seres vivos, incluidos nuestros compañeros de cuatro patas. Pero ojo, no a todos los perros les llega la vejez al mismo tiempo. Los de raza grande, como un pastor alemán o un labrador, se consideran adultos mayores a partir de los 6 o 7 años, porque celularmente se desgastan más rápido. En cambio, los de raza pequeña, como un chihuahua o un poodle, pueden no entrar en esta etapa sino después de los 10 años. Cuando tu perro envejece, los cambios no solo son de comportamiento, su cuerpo también se deteriora. Si no se cuida adecuadamente, puede desarrollar sarcopenia, que es la pérdida progresiva de masa muscular. Esto le provoca dolores crónicos, debilidad en las patas y dificultad para levantarse o mantenerse de pie. Y el problema va más allá de las piernas. El músculo no solo sirve para caminar, también produce sustancias llamadas mioquinas, que ayudan al metabolismo y facilitan la comunicación entre el cerebro y el hígado. Cuando el músculo se pierde, todo el organismo se resiente. Además, pueden aparecer padecimientos como insuficiencia renal crónica, artritis y hasta algo parecido a la demencia senil humana, que los veterinarios llaman síndrome de disfunción cognitiva canina. Sí, los perritos también pueden olvidar dónde está su plato o desorientarse en su propia casa. Ahora, la buena noticia. Hay mucho que puedes hacer para mejorar su calidad de vida. Llévalo al veterinario al menos cada 6 meses y pide que le hagan estudios de sangre, porque el diagnóstico temprano es clave para que cualquier tratamiento sea eficaz. Mantén al día su vacunación y desparasitación. Cambia sus croquetas por unas formuladas especialmente para perros maduros, con menos proteína. Límpiales los oídos y báñalo una vez al mes. Déjale juguetes para que se entretenga y mantenga la mente activa. Y sobre todo, no lo obligues a hacer cosas que ya se le dificultan. Tenle más paciencia. Sácalo a pasear periódicamente, pero a su ritmo.
6: Y dale el cariño que siempre mereció.
5: Tu perro te acompañó en tus peores días sin pedir explicaciones. Ahora que le toca a él caminar más lento, es tu turno de ajustar el paso. Estos bellos seres han sido nuestros compañeros durante mucho tiempo y merecen que aumentemos los cuidados en su comida, en su ejercicio, en sus visitas al médico y en cómo los tratamos. Porque un lomito viejito no necesita que le devuelvas la juventud, necesita que lo cuides con la misma lealtad que siempre te dio. Con información del doctor Marco Antonio de Paz Campos, director del Hospital de Pequeñas Especies de la FES Cuautitlán de la UNAM. Un guión de Leonardo Santiago, con información del portal Ciencia UNAM. Les saluda Mónica Genis.
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15: Muy buenos días, compadres, comadres. Son las 6 de la mañana con 18 minutos. 6:18. Vámonos directamente con la información. Oiga, resulta ser que un total aproximado de 1,350 kilos de residuos sólidos fueron retirados de la Ciénaga de Progreso durante la tercera jornada de limpieza que se realizó en ese espacio natural. Allá participaron autoridades de diferentes órdenes de gobierno, así como organizaciones sociales, empresas, instituciones educativas, así como habitantes de la comunidad. La actividad fue coordinada por las autoridades y obviamente esto se hizo con el objetivo de contribuir al saneamiento y conservación de este importante ecosistema. Entre los desechos recolectados destacaron envases PET, llantas y basura en general, materiales que fueron retirados de diferentes puntos del Esterociénega para pues reducir así el impacto en el entorno y evitar que continúen afectando las condiciones del cuerpo de agua. En las labores participaron representantes de dependencias federales y estatales, así como integrantes de organismos relacionados con la protección ambiental y el manejo de los recursos naturales. También se sumaron instituciones educativas, empresas privadas y ciudadanos. Muchas gracias por hacer eso, pero qué mal por las personas que tienen su basura en ese punto de la península. 6 de la mañana con 20 minutos, 6:20, momento de irnos con más música. Ahora regresamos porque todavía tenemos obviamente mucha información esta mañana en El Despertador. Buenos días.
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1: 6 de la mañana, 23 minutos, 6:23, aquí en La Comadre 98.5. Oigan, resulta ser que a menos de una semana del inicio del nuevo ciclo escolar, pues muchos papás están buscando no solamente los útiles escolares, ¿no?, sino también las mochilas en las cuales van a transportar estos útiles. Y bueno, pues desde luego que aquí en los comercios de Mérida, los vendedores pues han visto cómo han aumentado sus ventas, porque incluso han reportado que el incremento de sus ventas han subido hasta un 30% con respecto, obviamente, a las primeras semanas de este mes de agosto, que fue cuando pues los papás comenzaron a realizar las compras de los útiles escolares. Lo que sí se pudo observar durante todo el recorrido que se hizo en diferentes establecimientos dedicados precisamente a la venta de mochilas y algunos otros comercios, ¿no?, señalaron que las familias han comenzado a realizar sus compras de útiles, pero de última hora, principalmente en productos de preescolar y primaria. Pero en el caso de las mochilas infantiles, existen opciones económicas desde aproximadamente 150 pesos, y hay otros que sí suben 480, 600, 800 pesos, mochilas de más de 1,000 pesos, obviamente. A estos gastos se suman, obviamente, pues otros, ¿no? Por ejemplo, algunos lapiceros o estuches que pueden encontrarse desde pocos pesos hasta los 150, 200 o más. Obviamente también, pues es importante mencionar que si tú consideras que la mochila de tu hijo todavía sirve, pues una lavada, mira, y ya con eso. No, fíjate, cuando era chamaco, digo, sí nos compraban mochilas, obviamente, pero nomás no. De hecho, yo tuve de esos maletines que se usaban en los 80, obviamente, estoy hablando de los 80. Sí. Tuve de esos maletines y allá metía las libretas, los libros y demás, y sin tema. Sobre todo, ya en los 90, a principios de los 90, que fue cuando entré a la secundaria. Pero sí, tuve las mochilas y, según me acuerdo, pues mis papás nos compraban las mochilas, ¿qué quieres?, cada 2-3 años. O sea, no. Digo, a menos de que esté muy rota, ¿no?, que se desprenda una de las, las cargas, ¿no?, de esas tiras. Sí, pero claro, o sea, normalmente los papás pues compran la mochila para sus hijos, ¿no? Y el chiste es tratar de que los hijos cuiden esas mochilas, ¿no? Una lavada, mira, de verdad, si yo habré tenido en toda mi vida escolar, ¿no?, o estudiantil, habré tenido 4 mochilas, 5 mochilas quizá. Estoy hablando desde la primaria hasta la preparatoria. Ya en la universidad, pues sí, hay a veces en bolsa, ¿no? Yo no tenía bronca en cuanto a eso. Pero sí, casi no tuve muchas mochilas, de verdad. Digo, maletín 1, mochilas 3, 4, ¿no? Sí, o sea, no más. Pero bueno, independientemente, pues hay que tratar de ahorrar, ¿no? Y sí, de pronto, que hoy en día, que sí, con ruedita, ¿no? ¿Te acuerdas de si hay de esas? Con ruedita tipo maleta. Que con ruedita para que los niños no se cansen. Porque si últimamente ya los chamacos no llevan pocos útiles, ¿no? O sea, parecen tortuguitas de los pobrecitos cargando mochilas enormes. Pero bueno, 6 de la mañana con 27 minutos. Vámonos con más música. Llega Luis Casanova. Soy Juanelo. Muy buenos días.

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1: Son las 6:32.
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2: Ya son las 6:33, 6:33 aquí en La Comadre 98.5. Vámonos con la información, cómo estará el clima el día de hoy, según el pronóstico. Bueno, pues los chubascos se esperan con lluvias puntuales bastante fuertes en el centro y oriente del estado. Las precipitaciones podrían estar acompañadas por descargas eléctricas, así como posible caída de granizo y algunas rachas fuertes de viento. Estas condiciones serán ocasionadas por canales de baja presión, inestabilidad atmosférica y la entrada de una nueva onda tropical en la península. Pese a las lluvias, va a continuar el ambiente caluroso, ya que las temperaturas serán de hasta 40 grados Celsius en el estado. También se pronostican que los vientos

0: lleguen, sobre todo en la costa, a alcanzar rachas de entre 30 y 50 kilómetros por hora. Así que, bueno, pues muy pendientes a tomar precauciones, sobre todo durante las tormentas, evitar transitar por calles inundadas, mantenerse alejados de árboles y estructuras inestables y consultar los avisos de Protección Civil. 6:35, vamos a continuar. Soy Juanelo, buenos días.
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2: Seguimos con más información esta mañana aquí en El Despertador. Ya saben, compadres, comadres, nuestro número de WhatsApp es el 9992-3995-26. Hoy también a las 7 de la mañana vamos a comenzar con las complacencias en el código comadre. Porque una tormenta registrada en los municipios de Junucmá, Valladolid y Tizimín dejó diversos estragos, entre ellos la caída de árboles, postes y techos de lámina, además de calles inundadas y colonias que permanecieron sin energía eléctrica por más de 12 horas. Imagínense, techos y árboles derribados por la tromba que azotó parte de Junucmá durante la tarde, provocó alarma entre los vecinos de la colonia San Paul, al oriente de la población. De pronto el cielo se tornó oscuro y después de escucharse fuertes truenos comenzó un aguacero acompañado de relámpagos, y aunque la lluvia fue breve y en el centro de la ciudad únicamente ocasionó algunas calles anegadas, allí en la colonia San Paul los efectos fueron, pero sí, mayores. Varios vecinos reportaron caídas de árboles, de postes, daños en los techos de los baños ubicados en la cancha donde está el recinto ferial. Algunas ramas también afectaron el cableado que suministra energía eléctrica. De acuerdo con los vecinos, el viento fue bastante fuerte en esa zona, así que consideraron que pudo haberse tratado de una tromba. En el caso de Valladolid, los vecinos del barrio de Santa Ana también mencionaron que pues, hubo fuertes vientos, mucha lluvia y se reportó la caída de postes, ¿no? Más o menos muy cerca de allá del barrio de Santa Ana. De acuerdo con la información, el poste alcanzó incluso diferentes árboles, ¿no?, cuando se cayó, pero al parecer sí fue alcanzado por un rayo durante la tormenta, situación que se presume provocó que pues, se rompiera el poste y terminara cayendo sobre la calle. Esto generó bastante alerta entre los vecinos. Imagínense que de pronto pues esta tormenta pues deje estragos de esa manera. También en Tizimín se reportó la caída de un poste que dejó sin energía eléctrica a numerosas familias allá en la colonia San José Navalam. De acuerdo con los vecinos, un rayo al parecer impactó en el poste y pues se dio. Entonces imagínense, no hombre. Por eso les decimos que hay que tener mucho cuidado, mucho, mucho cuidado. Vámonos con más música. Llega la arrolladora Banda Limón, 6 de la mañana, 42 minutos. Buenos días, soy Juanelo y este es El Despertador.
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1: Son las 6:45.
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3: Seis de la mañana con 47 minutos, 6:47 aquí en La Comadre 98.5. Te recuerdo, nuestro número de WhatsApp es el 9992-3995-26 para poder estar en contacto. Oigan, bueno, pues ya platicamos más o menos de que estamos pues en a unos días de que inicie este nuevo ciclo escolar. Y bueno, pues definitivamente, pues es un gasto, ¿no? Es un gasto el comprar los útiles. Hay largas filas en las papelerías, ya están abarrotadas. Se observaron incluso también muchas personas allá en el centro de Mérida. Padres de familia están realizando las compras de última hora, ¿no? Sin embargo, más allá de la afluencia, lo que llama la atención son los precios y la extensa lista de productos que actualmente los padres de familia tienen que adquirir para cada estudiante. De acuerdo con padres de familia a los que se les cuestionó, el gasto para completar la lista de útiles escolares puede alcanzar hasta 5,000 pesos o más por alumno. Para hacer frente a este desembolso, algunas familias dijeron que tuvieron que ahorrar con anticipación, vender pertenencias e incluso recurrir a algunos préstamos. La lista de materiales incluye desde artículos básicos como cuadernos, lápices, colores, ya saben, bolígrafos, todo esto que se necesita, hasta productos de limpieza que solicitan en las escuelas, como cloro, jabón líquido, limpiapisos, escobas. No. Esto eleva aún más el costo por el regreso a clases. Entre los productos que más sorprendieron a los compradores están las escobas infantiles, solicitadas incluso en algunos planteles. Padres de familia cuestionaron que este tipo de artículos forme parte de la lista de útiles escolares y lamentaron que, ciclo tras ciclo, aumenta la cantidad de productos que deben de adquirir. En promedio, las familias que realizan estas compras para el inicio del nuevo ciclo escolar desembolsan alrededor de entre 4,000 y 6,000 pesos por cada uno de sus hijos, aunque la cantidad puede incrementarse considerablemente cuando hay varios estudiantes en la casa. Imagínense el gasto que representa. Y bueno, pues traten de ahorrar, que eso también es importante, ¿no? Y no gastar de más. Vámonos con música, ahora regreso. Buenos días.
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1: 6 de la mañana con 53 minutos, 6:53. Oigan, resulta ser que un verdadero relajo se armó en Telchac, Pueblo, donde una persona estaba dentro de su automóvil y fue atacado al parecer con una escopeta de caza. Los perdigones atravesaron la puerta de la unidad y terminaron pegándole en los glúteos, por lo que tuvo que recibir atención médica. Según la información, el ataque habría tenido como origen un pleito sentimental, pues el presunto agresor sería expareja de una mujer que actualmente mantiene una relación con el hombre que fue atacado. Después de este accidente, la Secretaría de Seguridad Pública y la Fiscalía General del Estado desplegaron un operativo para localizar al sospechoso, cuya residencia estaría en Telchac Puerto. Aunque el lesionado se reportó fuera de peligro, las autoridades ya tendrían identificado al supuesto responsable. Sin embargo, todavía deberán cumplirse los procedimientos legales correspondientes para concretar su detención, mientras continúan las investigaciones para esclarecer el pleito que terminó en escopetazos. 6 de la mañana con 54 minutos, 6:54, momento de irnos con más música. Llega en este momento Marco Antonio Solís, Más que tu amigo. Qué buena canción, ¿verdad? Qué buena canción. No le cambien, soy Juanelo. Ya saben que después del corte comercial iniciaremos el día de hoy con las complacencias en el Código Comadre. Buenos días.
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1: Son las 6:58.
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18: Buenos días, Juanelo. Puede que me ponga la canción de Pilón, La Medida. Buen día.

0: Buenos días, Juanelo. El código comadre 98.5. La canción de la muerte del hijo de Tuta con los audaces de Rico. Saludos, Juanelo. Comenzamos. Código comadre.
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0: Así comenzamos este que es el Código Comadre con muy buenas canciones. 7:14, 7:14, ¿qué tal, verdad? Rápidamente ya estamos con las complacencias esta mañana. Así que si tú también quieres pedir alguna canción en especial, este es el momento para enviarnos un mensaje de audio indicándonos el nombre de la canción que quieres, el nombre del artista que interpreta esa canción. Y eso, esa información nos la vas a enviar a través de los mensajes de audio. Un mensaje de audio a nuestro número de WhatsApp. El número es el 9992-3995-26. 7:14, momento del corte comercial. El primero del Código Comadre del día de hoy. Así que estamos arrancando, estamos iniciando esta mañana. Te quiero complacer, compadre, comadre. Así que repórtate conmigo. 9992-3995-26. Únicamente mensajes de audio. Corte y regreso, buenos días.
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2: Son las 7:15.
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10: Buenos días, Juanelo. Un saludo para Luna de parte de Miguel y Juan. Quisiera complacer con la canción de Banda Toro, Chicago.
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0: Primero te
1: Muy
0: comunico
1: buenos
0: que no
1: días,
0: te
1: Juan
0: voy a
1: Elo.
0: mentir.
1: Muy buenos
0: Sé que vas a
1: días. Muchos
0: enfrentar
1: saludos
0: pasos
1: y
0: iniciados
1: bendiciones.
0: mañana.
1: Y quisiera
0: Quiero preguntarte si
1: escuchar
0: padre,
1: la
0: comadre,
1: canción de
0: no, 99
1: Muerde que se
0: coyotes,
1: decía de
0: 99
1: los
0: conejos son,
1: horóscopos de
0: 26 comadre de mensajes de
1: Durango.
0: audio.
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0: Recuerda, nuestro número de WhatsApp es el 9992-3995-26. Dime qué canción quieres escuchar, qué artista interpreta esa canción. Apúrale, apúrale a enviarnos ese mensaje de audio, porque ya llegaron los mensajes desde muy temprano, ¿eh? De verdad, gracias a ustedes por reportarse con nosotros, por estar al pendiente, por estar muy en sintonía con La Comadre 98.5 y además, bueno, pues obviamente tener el código Comadre, el espacio para que ustedes puedan programar sus canciones y despertar a gusto con La Comadre 98.5. Corte comercial y regreso. Muy buenos días.
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2: Son las 7:30.
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9: Hola, ¿qué tal? ¿Cómo estás? Saludos cordiales, excelente miércoles. Oye, ¿será que me puedes complacer con la música de los plebeyos, el Pipiripao? Saluditos, Omán, Yucatán, vámonos.
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0: Buen día, Junero, buen día. Aquí, entrando al trabajo, mis objetos sintonizan desde mi celular. Sé que puedes complacerme con esta canción, La Farsante, con Gary León. Porfa, saludos.
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0: Buenos días, Juanelo. ¿Será que puedas poner una canción de los Super Crack, La Ciguapa?
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0: Seguimos con más en el Código Comadre, 7:45, 7:45. Ya sabes, compadre, comadre, ¿quieres escuchar alguna canción en especial? ¿Se la quieres dedicar a alguien? Este es el momento de reportarte con nosotros. Nuestro número de WhatsApp, apúntalo, es el número 9992-399526. Te lo voy a repetir, 9992-399526. Dime qué canción quieres escuchar, qué artista la interpreta. Y con eso, de verdad que es suficiente para ir programando tus canciones poco a poco a lo largo del programa. Así que no lo pienses más, repórtate con nosotros, pide la canción que quieres y con muchísimo gusto vamos a complacerte. Por lo pronto, nos vamos al corte comercial y regresamos. No le cambien, soy Juanelo y este es El Código Comadre.
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2: Son las 7:46.
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15: Buenos días. Me está escuchando la comadre Jalacho Yucatán. ¿Será que me pueda complacer con una canción de Nelson Cancela? Cartoncito de cerveza.
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16: Mija, bailamos. Pero de a cartoncito.

0: Buenos días. ¿Podrías ponerme el beneficio de la duda? Tocando el grupo Firme, por favor.
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0: Son las 8 de la mañana con un minuto, 8 con 1. ¿Qué creen? Ha llegado el momento de irnos al corte comercial. Seguimos con las complacencias, seguimos esperando esos mensajes, compadres, comadres, que nos puedan enviar a nuestro número de WhatsApp 9992-399526. Recuerden que son mensajes de audio. Indíquenos qué canción quieren escuchar, qué artista la interpreta. De verdad, con esos datos es suficiente. Tenemos el espacio todavía, tenemos todavía 2 horas para seguir programando tus canciones. Así que no lo pienses más. Repórtate con nosotros, pide tu canción. Y si ya escuchaste tu canción al aire, vuelve a enviar otro mensaje. No pasa nada, pide otra canción. De verdad que es importante que ustedes se reporten. Queremos complacerles. Eso es lo que nosotros hacemos todas las mañanas en este que es el Código Comadre. 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Corte y regreso, buenos días.
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2: Son las 8, 2, en MSP. 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
1: Buenos días, Juanelo. ¿Me puedes poner la canción del Super Show de los Vázquez? La Canoita. Muchísimas gracias, Juanelo. Buen día.
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0: Son las 8 de la mañana con 17 minutos, 8 con 17 aquí en La Comadre 98.5. Te recuerdo, nuestro número de WhatsApp es el 9992-3995-26. Ya sabes que estamos dispuestos a seguir complaciéndote esta mañana. Así que no lo pienses más, repórtate con nosotros. Dinos qué canción quieres escuchar, qué artista la interpreta, y con eso de verdad es suficiente para programar tus canciones. Ya sabes que durante estas horas tú eres quien se encarga de hacer la programación aquí en La Comadre 98.5, así que mientras más rápido envíes ese mensaje, más rápido también vas a escuchar tu canción. Desde las 7 de la mañana hemos estado con las complacencias y hemos escuchado muchísimas canciones, pero todavía nos queda tiempo para seguir escuchando más y más complacencias que ustedes vayan solicitando. Vámonos por ahora al corte comercial y regresando tendremos más música en este que es El Código Comadre. Buenos días.
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2: Son las 8:18.
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26: Buenos días, tocayo. Saludos de la taquería Mari. ¿Será que puedas poner, aunque sea escondidas, con paleto? Gracias.
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Buenos días, Juanelo, buenos días. ¿Será que me puedas poner la canción de Que me digan loco de la original banda de Limón? Un saludo para todos y un estuche de semana.

0: Todavía no nos has enviado ese mensaje de audio indicándonos el nombre de la canción que quieres escuchar y el nombre del artista que la interpreta, pues entonces no lo pienses más. Repórtate con nosotros. Hazlo a la de ya. Recuerda que mientras más rápido envíes ese mensaje, más rápido también vas a escuchar tu canción. Entonces, aquí buscamos que tú seas quien se encargue de hacer la programación en La Comadre 98.5. Muchas personas ya han enviado el mensaje de audio y pues obviamente han escuchado sus temas, pero todavía tenemos el espacio, una hora y media más de programa, así que apúrale, apúrale para poder programar tu canción. Corte y regreso, buenos días.
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0: Son las 8:32.
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11: Buenos días, Guanero. Buenos días. Cambiamos de ritmo. Veo una canción, dos cartas y una flor con los caminantes. Cambiamos de ritmo. Dos cartas y una flor con los caminantes.
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0: Bien, Juanelo, buenos días, Juanelo. Una canción allá de BXS, Eres toda una mujer, desde aquí, de Gran Santa Fe, Ciudad Cauquel. Gracias.
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0: Muy buenos días, Juanelo. ¿Será que puedes poner la rola La Medida con Pilón y su grupo Espectáculo? Un saludo para toda la banda del sitio, en especial para todos los canteros.
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0: Son las 8 de la mañana con 47 minutos, 8:47, momento de continuar con más complacencias, pero también de ir al corte comercial. Ya saben, nuestro número de WhatsApp es el 9992-399526. Dime qué canción quieres escuchar, qué artista la interpreta para que vayamos programando tus canciones. Nos queda un poco más de una hora, así que todavía tenemos el tiempo suficiente para ir programando más canciones. No lo pienses más y repórtate con nosotros. Corte y regreso, buenos días.
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2: Son las 8. 47.
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16: Muy buenos días, Juanelo. Te saludamos de camino hacia el trabajo. ¿Será que nos puedas complacer con la canción El Gordito Pachanguero? Gracias. Los de locos de Motul.

0: Juanelo, buenos días. ¿Será puedes poner la canción de Superlamas, Paraíso Escondido? Saludos.
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0: puede poner de parchisla, de olvídala. Un saludo para mi viejo Tony y su sobrino Mateo.
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0: Seguimos con más en el Código Comadre. Son las 9 de la mañana con un minuto, 9 con 1. Ya sabes, este es el Código Comadre. Tú eres quien se encarga de hacer la programación. Así que te invito a reportarte con nosotros. Nuestro número de WhatsApp es el 9992-399526. Dime qué canción quieres escuchar, qué artista la interpreta. Y con eso es suficiente para programar tus canciones. Corte y regreso. Buenos días.
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0: Son las 9:02.
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11: Hola, buenos días, estoy escuchando La Comadre. ¿Me podrían poner una canción de Campeche Show, Llorando, Estoy Llorando? Saludos desde Quimbilá.
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0: Juanelo, buenos días. A ver si me puedes complacer con una canción. Qué peliculón con Master Cumbia. Saludos, gracias. Escuchando la comadre.
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0: Muy buenos días, amigo Juanelo. Qué amigo, mi marido el Juanelo. Puedes poner ahí la rola de Recuerdos de una noche con Pasteles Verdes. Gracias.
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0: Continuamos con más en el Código Comadre. Son las 9 de la mañana con 15 minutos. Nos quedan 45 minutos ya para terminar el programa el día de hoy. Así que te invito a reportarte con nosotros. Ya sabes, si todavía no sabes qué canción pedir, este es el momento para pensarle tantito y enviar un mensaje de audio directamente a nuestro número de WhatsApp 9992-399526. Recuerda decirme qué canción quieres escuchar, qué artista la interpreta, y con eso es suficiente. Vámonos al corte y regreso. Buenos días.
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2: Son las 9:16.
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0: Buenos días, Manelo. Por favor, Bronco, amigo Bronco. Dale, gracias. Saludos.
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0: Pues ya son él, lo puedes dedicarle para mi esposa María Luisa de Chumayel, la canción Hasta mi último día de la original banda El Limón. Gracias, Juanelos. Buenos días.
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0: Buenos días, Juanelo. ¿Será que podrías poner la canción de Amor Veleros, Capitanes de la Cumbia? Un saludo para el Pocho y al Mono, que han trabajado desde hoy en la mañana.
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0: Seguimos con más en el Código Comadre, 9 de la mañana, 31 minutos. ¡Qué rápido! Ya nos quedan menos, bueno, ya 29 minutos, 28, porque ya son 9.32. 28 minutos para terminar el programa aquí en La Comadre 98.5. Te recuerdo nuestro número de WhatsApp, 9992-3995-26. Dime qué canción quieres escuchar, qué artista la interprete, y con eso es suficiente para programar las canciones a lo largo del programa el día de hoy. Ya nos queda poco tiempo, así que apúrale para poder programar tu rola. Corte y regreso, buenos días.
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2: Son las 9:32.
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14: Buenos días, Juanelo. Será que me puedas complacer con la canción de Ansias de Amarte de Parchís y su grupo del mar. Buenos días.
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0: Gracias.
1: Muy buenos días. Quisiera escuchar una canción del Super Show de los Vázquez, Juguito de Piña. Esta es La Comadre. Saludos desde Ciudad Cauquel. Atentamente, Jesús.
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0: Ya estamos ahora sí llegando a los últimos minutos del programa de hoy. Así que te invito a reportarte con nosotros. Ya sabes, nuestro número de WhatsApp es el 9992-399526. Dime qué canción quieres escuchar, qué artista la interpreta, para que pues tu mensaje pueda ser de los últimos en escuchar esta mañana. Así que ya lo sabes, estoy al pendiente. Últimos minutos para programar canciones en este que es el Código Comadre. Buenos días.
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2: Son las 9:44.
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19: Hola, buenos días. Guanelo, ¿será que me puedas complacer con una música de Paleto, la voz de la cumbia? Donde estés, con quien estés. Gracias.
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0: Hola, buenos días, feliz miércoles. ¿Será que me pueda complacer con una rolita ya del Pulpazo y su son latino? El tema, la plegaria. Saludos, gracias.
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0: Graciela.
1: Claro que sí, que va a querer.
2: Compadres, comadres, ha llegado el momento de despedirnos. Muchísimas gracias de verdad a ustedes por estar al pendiente de nosotros y por supuesto por seguir en sintonía con La Comadre 98.5. Mañana tenemos una cita, recuerden, 6 de la mañana con El Despertador. Bueno, minutos después de las 6 de la mañana y a las 7 vamos a tener el código Comadre. Así que las complacencias desde muy temprano estarán sonando para ustedes. Así que de verdad, gracias, gracias, gracias a todos. Y bueno, también váyanos diciendo el día de mañana a través de los mensajes a dónde les gustaría que vayamos. Porque vamos a estar saliendo con el código Comadre. Así que ya lo saben, ¿eh? Muchas gracias. Hasta mañana. Buenos días.

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1: Son las 9:56.
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0: Así es, señoras y señores, muy buenos días. Gracias por estarnos acompañando. Miércoles de recuerdos a través de La Comadre 98.5. Gracias a todas las personas que ya comenzaron a enviar sus mensajes recordando y sugiriendo qué temas. Bueno, vamos a hablar un poquito de cosas del recuerdo, pero para comenzar, para que vayan ahí haciendo la lista. Hoy vamos a hablar de recuerdos de la infancia. Con eso que hay muchos que ya van a regresar muy pronto a la escuela, esos recuerdos de la infancia. Recuerdos de la infancia, ya sea cuando estabas chavito, cuando estabas chavita, qué recuerdos tienes, qué cosas hacías en la escuela, qué cosas hacías cuando llegabas a la casa luego de la salida del colegio, qué cosas, no sé, a lo mejor te gustaba comer en aquella época de tu infancia, qué golosinas te gustaba comer, qué programas te gustaba disfrutar, qué era lo que hacías un domingo de tu infancia, a dónde te llevaban, todo lo que sea relacionado con recuerdos de tu infancia, ustedes que nos están escuchando, pues eso es lo que queremos que nos digan. Va a ser un recuerdo muy variado. Simple y sencillamente se resume en recuerdos de la infancia. Dinos, ¿qué recuerdo tienes de tu época de estudiante? ¿Qué recuerdos tienes de tu época de que salías de la escuela y llegabas a tu casa? ¿Qué era lo que hacían en tu casa cuando estabas, a lo mejor, no sé, almorzando? ¿Qué estaban viendo? Esos recuerdos en general, ¿qué juguetes tenías? Que también eso es bien importante, porque pues no se compara con lo que hoy día tienen los niños de en pleno 2026, ¿verdad? O sea, que nos digan recuerdos de la infancia en general, pero que abarque de todo. ¿A poco no, mi querido? ¡Ay! Charlie Villafaña, ¿cómo estás? Buenos días.
1: Hola, ¿cómo está? Buenos días. Qué gusto estar con ustedes. Miércoles, mitad de semana, final de quincena, rasguñando los últimos pesos que nos quedan en la cartera.
0: Mis 85 pesos que me quedan.
1: Qué horrible es la vida que puso la quincena en lunes. Lunes 31 de agosto voy a cobrar.
0: Y los que pagan, o sea, cuando caen lunes, hay algunos que te pagan viernes o algo así. No, ahorita no. Lunes.
1: Cuando cae domingo, ¿no?
0: Cuando cae domingo, sábado, pero si te pagan viernes. Pero hay también a veces que si cae lunes, hay veces lugares donde te pagan viernes, sí.
1: Guau, yo también quiero vivir.
0: Yo igual quisiera vivir, pero no. Entonces ahorita mis 85 pesos son 12 para mi camión. ¿Cuánto es el camión? 12 pesos.
1: Lo bueno es que yo ya compré mis boletos para el viernes 28 para la Casa de los Mañosos.
0: ¿Ah, sí? Yo igual voy a comprar el mío.
1: ¿No vas a ir a ver a la tía Cookie?
0: No voy a ir.
1: ¿Por qué?
0: Porque ya vi la obra, ¿no? Es cierto. Ah, está buenísimo. No es cierto, vi las otras temporadas, pero este viernes sí. Sí es cierto, este viernes la Casa de los Mañosos, no la que sacó TV Azteca copiando el título.
1: Te digo algo, yo creo que la Casa de los Mañosos ya oficialmente tiene mucho mejor contenido que la Casa de los Famosos.
0: La neta.
1: ¿Estás de acuerdo? Porque ya te enteraste lo de Chucho Pizza. ¿Que lo demandaron?
0: Ayer estaba contando un chisme así, pero la neta no me quedé porque ya era tarde y sí oí que estaban platicando algo de ese chisme.
1: ¿Y tú sabías que Jason dicen que no es cubano? Pero evidentemente sí es cubano.
0: ¿Cómo va a ser?
1: ¿No estás viendo?
0: Calumnias. Oye, mi Charlie, ¿cómo estás? Buenos días. Miércoles de recuerdos de la infancia en general. ¿Recuerdas de la infancia? ¿Tú te acuerdas todavía de cosas de tu infancia?
1: Tuve una multifancia, o sea, fíjate, sí.
0: Sé que han pasado muchos años de tu infancia, pero ¿recuerdas? ¿Tienes recuerdos marcados de tu infancia?
1: Tuve una gran infancia porque, tengo un hermano que me lleva 2 años, Fernando, que le mando un fuerte abrazo. Entonces era como cómplices, ¿no? O sea, éramos esos hermanos que
0: todos íbamos. ¿Cuántos son ustedes, dos?
1: Somos tres.
0: Tres.
1: Mi hermano Fer, de 41, yo de 38 y mi hermano Rodrigo, de 36. Dos, me parece, algo así. Sí, somos tres.
0: O
1: tres
0: balones, güey. Prácticamente eran compañeros de juego todos, ¿no?
1: Sí, pero yo era el de en medio. Entonces yo era el que se llevaba con el grande y el que se llevaba con el chico. Porque el grande y el chico como que no se llevaban. Y no es albur, lo juro.
0: Uh-huh. ¿Y hoy día sí se llevan?
1: No tanto, fíjate. O sea, tengo más comunicación yo con cada uno de ellos que ellos entre ellos dos.
0: ¿Se odian ellos?
1: No se odian.
0: Son adoptados. Pero nadie los quiere.
1: Diferencia de edades, ¿no? ¿No aplica? ¿Tú tienes hermanos?
0: Sí, pero...
1: ¿Cuántos tienes?
0: Uno nada más.
1: ¿Grande, chico?
0: Sí, pero vive en Beirut.
1: Ah, no, entonces tú eres el rey aquí en tu casa.
0: Sí. No, no, sí tengo uno. Oye, pero...
1: Dímelo. Fíjate pero, que bueno, mi secundaria estuvo horrible, pero la primaria, o sea, lo que fue primaria, estuvo muy chido. Tuve grandes amigos que hasta la fecha sigo conservando, no sé tú.
0: No.
1: ¿No? ¿No tienes ningún amigo de la primaria?
0: En general no tengo amigos.
1: ¡Ah!
0: No, fíjate que el otro día lo comentábamos que estábamos trabajando el domingo, Alvin, llevé a mi patrona, a la tía Cookie, a trabajar.
1: Ah, sí lo vi.
0: Y resulta que ese día fue una chava que estudió la primaria con la tía Cookie. Pero la tía Cookie no se acordaba.
1: Ajá.
0: Y ella se acercó a saludarle y ya después ya que la reconoció y todo, y dijo, ay, que no sé qué, qué padre. Y ya empezaron a cotorrear. Pero que tenga amistad, así como que, ah, qué onda, amigo, vamos a salir a... No.
1: No, bueno, o sea, evidentemente
0: ni es contacto siquiera, ya sabes.
1: ¿Pero en el Facebook no los tienes? ¿Ni siquiera así como que de a ver qué haces de tu vida?
0: Creo que no los has aceptado en solicitud.
1: Sigan a Cookie mejor.
0: No, exacto, sigan a Cookie. Oye, no, a ver, ¿qué un recuerdo que tengas de vámonos a la época de la primaria. O sea, no sé, ¿qué hacías cuando llegabas de la escuela? ¿Dónde? Ah, pero tú fuiste niño bien.
1: No, pero yo
0: ¿dónde
1: andaba
0: estudiaste?
1: En camión.
0: ¿Dónde estudiaste?
1: Ah, bueno, pero yo estudié en el Colegio Americano, aquí en Santana, ¿no? ¿San Juan? ¿San Juan?
0: ¿Vas a comparar Colegio Americano?
1: Ay, nene, no costaba lo que cuesta ahorita, o sea...
0: Pero en esa época era el costo del momento, era... Sí. Ajá, pero bueno, a ver, ¿qué es lo que jugabas con tus amigos los fresas?
1: Yo terminando, saliendo de la primaria, íbamos con Don Bermúdez. Si hay alguien que esté escuchando ahorita y que se acuerde de Don Bermúdez, era un señor que hacían futbolitos. Entonces te ibas a la esquina y ahí jugabas futbolitos con tus amigos.
0: Pero futbolitos de...
1: Ajá, claro, de la... Del, ¿cómo se llama? De la mesa.
0: Sí, vaya. En la mesa de futbolitos.
1: Y me acuerdo que mi mamá no le gustaba que yo fuera ahí, porque estaban ahí los chicos malos, güey, porque hablábamos mal y decíamos malas palabras.
0: ¿Malas palabras?
1: Sí, claro. Ah, porque... ah, no, evidentemente no me
0: ¿tus
1: acuerdo.
0: ¿Tus papás, ¿verdad?, eran de las personas que les decían que no insultaran o algo así?
1: Nunca insultaron en mi casa, fíjate. Nunca. O sea, vaya, no teníamos el léxico de insultar.
0: ¿Neta?
1: Te lo juro. Raro, raro. Mi mamá era como que la única, pero igual muy, muy raro lo hacía.
0: ¿Y tú? ¿No? ¿Y de chavito insultabas? ¿No eras lépero?
1: No, muy propio.
0: Ah, yo sí era
1: muy
0: barrio. Hasta el día de hoy. Hasta el día de hoy.
1: Porque tú tenías que hacerlo, amigo.
0: Yo porque era de escuela de gobierno.
1: Claro.
0: Oye, pero... ¿Y hoy día sí ya eres más lépero?
1: Fíjate que no es mi línea, pero me divierte mucho insultar. Me da mucha risa insultar. O escuchar que lo tú
0: insultes. Hoy estoy agresivo. Voy a decir un insulto. ¡Cállate, tonto!
1: Ah, no. Mira, yo, ¿sabes qué pasa? Es que creo que inconscientemente, si lo hacemos muy seguido, se te va cuando no lo tienes que hacer. Ese es el problema, ¿no? Es como eructar, ¿no? Cuando eructas a conciencia de... ¡Ah, estoy en mi casa! De pronto es con los amigos o en un restaurante y lo haces...
0: Yo ni en mi casa eructo así. ¿Ah? Así como que... No. O sea, normal. O sea, ajá, como cuando... Creo por igual por la costumbre, porque sí eructas y todo, pero... Sí. Pero bueno. Oye, dice, buenos días, frutos. Yo recuerdo llegar a la casa después de la escuela y ver el Avatar en la tele. El Avatar, me imagino que se refiere a...
1: De Nickelodeon.
0: A la de Hank, ¿no?
1: Sí,
0: a la
1: claro.
0: De Hank. No creo que Avatar, el azul, los azules.
1: No, en ese... Bueno, quién sabe, ¿no?
0: Bueno, es que no creo que...
1: No, porque es de recuerdos, si
0: claro,
1: no existía.
0: Claro, claro.
1: Fíjate que yo me acuerdo que llegaba de la escuela, dejabas la mochila, te cambiabas el uniforme, ibas a comer y luego empezabas tu tarea. ¿Por qué? Porque a partir de las 6 de la tarde ya empezaban las caricaturas.
0: Las caricaturas.
1: Y te acuerdas que empezaba desde la más X hasta la más pro. O sea, exacto. Dragon Ball Z era la última en pasar, sí, antes de las novelas o los programas.
0: Que era Canal 5, ¿no?
1: Que era Canal 5, ¿te acuerdas, amigo? Ay, qué viejos.
0: Dice, saludos desde Titiá. Pues una vez me escapé de la escuela y me reportaron a la dirección. ¿Y de música será que puedas poner la rola de Nieve de Coco? Claro que no. Oye, me escapé de la escuela y me reportaron. Fíjate que ese recuerdo de la primaria, sí en algún momento, yo creo que sí me escapé.
1: ¿Te escapaste de la primaria?
0: Pero no así como que para irte a no sé, que digas, me voy a ir a Progreso, no, sino que te escapabas y no entrabas nada más a clase y te quedabas ahí a pentontear por aparte por la escuela donde yo estudié en la primaria. Pues ya ves que está enfrente el monumento a la bandera. Yo solo cruzaba.
1: Ah, o sea, jugaban pesca pesca con cuchillo.
0: No, acá el monumento a la bandera.
1: ¿Por
0: cruzaba.
1: Eso?
0: ¡Ah! O sea, cruzaba al monumento de la bandera, ibas a la María Elena a comprar tu torta.
1: Vaya, le tiraron a la María Elena, ¿ya la viste?
0: No.
1: ¿No la has visto?
0: No.
1: Sí.
0: ¿Dónde ves tú todas esas
1: cosas? Ay, notas amigo, de no chismes? Te informas.
0: Sí, me informo, pero es que mi algoritmo solo me aparece en chismes de espectáculos.
1: Vamos a ver si la agarras. Ahí va. Una persona muy importante de los azules, ¿ok? Se quejó, o sea, soltó una crítica muy fuerte hacia su mismo partido de fútbol, ¿ok?
0: Ajá.
1: Entonces, sacando una foto, hablando de las tortas María Elena. Sí, ¿qué pasó?
0: Lo voy a averiguar. Es que a mí no me gusta meterme en problemas.
1: No, a mí
0: los
1: tampoco.
0: Problemas llegan a mí solitos. Y nunca, no me aparece en mi algoritmo
1: tanto. Así me pasa con el chisme.
0: A ti te aparecen todas porque como eres chismoso, te aparecen todas. En cambio, a mí me aparecen que... ¿Quién se está peleando en la casa de los famosos? Que ya viene la granja, que sí. Cosas de cine, que... Es que según lo que vea uno en el Facebook es lo que te sale mucho, lo que veas en TikTok lo que sí, claro. Es lo que te sale. Pero bueno, oye, dice, me escapé de la escuela y me reportaron. Te digo, yo sí me escapé en algún momento, pero no como para irte, no sé, a Campeche, no. O sea, te escapabas así con tu grupito que tenías de amigos y que te ibas... Porque cerca de donde yo estudiaba la primaria... No, no es cierto, no es aquí en el Teresiano frente al monumento, no. O sea...
1: Pensé que era la modelo, ¿verdad?
0: ¡Hasta crees! Recuerdo que había como que un terreno baldío. Ajá. Y ahí había como una cueva. Pero escucha la infancia de... O sea, la inocencia, porque todavía había inocencia en ese entonces... Que nunca faltaba el líder del grupo que te decía... No, es que hay que escaparnos. Hoy... Cuando no sé qué, no entramos después del descanso, nos vamos, no sé qué, porque en la cueva esa ya me dijeron que hay diamantes, te
1: no
0: decía.
1: No manches.
0: Por Dios santo. Pero, haz de cuenta, lo decían un día antes y al otro día, mañana que traigan porque vamos a ir a explorar. Y al otro día llegaban los chiquitos con sus velas. Con sus, okay. Con sus velas.
1: ¿Iban a rezar?
0: Con sogas. No, para entrar o sea, supuestamente para entrar a la cueva, encender la vela y estuvieras buscando los
1: diamantes.
0: Hazme el favor. Pero bueno, era la primaria.
1: David creció y se consiguió, pero un diamante.
0: Un diamante. O me volví un diamante. Me volví un diamante. Oye,
1: dímelo.
0: Y neta, entrábamos y... Y era como que una aventura, así como que sentías en las grutas, ¿no?
1: Claro.
0: Indiana Jones casi.
1: ¿Y esa gruta sigue estando ahí?
0: Construyeron, creo, un fraccionamiento en ese donde estaba. Que de hecho, cuando pasaron los años y construyeron el fraccionamiento, haz de cuenta que el lugar donde hicieron... Haz de cuenta, donde estaba esa cueva, un ejemplo. Hicieron una casa del fraccionamiento.
1: Okay.
0: Un ejemplo. Y luego salió un tiempo, empezó a correr el rumor, el chisme, de que las casas de este fraccionamiento no servían, que porque se estaban hundiendo. Pues resulta que entonces empiezan a ver dónde y empieza a correr el chisme. Pues no, resulta que era la casa donde en algún momento de tu infancia entraste a una cueva, habían construido encima de ese lugar.
1: Claro, como un cenote, vaya,
0: como,
1: ¿no?
0: Ajá.
1: Una gruta.
0: Era una cueva porque no tenía agua ni nada, ¿no? Entonces, yo me imagino que con el paso del tiempo, pues el peso y todo, pues empezó a vencer. Y salió en aquel momento el chisme, que era el cuarto de atrás de esa casa, que como que en la esquina del cuarto, haz cuenta como que estaba hundido. Y pues tuvo que ir la constructora a reparar todo eso. Y ya luego salió la versión de que porque habían construido arriba de una cueva.
1: De una cueva cementerio.
0: De una cueva.
1: ¿Te imaginas? Clásico.
0: Como clásico. Ahorita hablamos de eso. Regresamos, no tardamos. 99, 92, 39, 95, 26. ¿Sí o no era clásico eso del cementerio?
1: Del cementerio indio.
0: Regresamos.
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0: Continuamos en este miércoles de recuerdos, Charlie Villafaña, aquí tu servilleta David Barrera, y fíjense que vamos a seguir recordando. Hoy tenemos recuerdos de la infancia, como ya les dijimos y ya comenzamos a platicar. En un momentito vamos a leer sus mensajes, ya saben, el 99 92 39 95 26. Pero algo que también es muy importante, mi querido Charlie, es recordar.
1: Dímelo.
0: Que los yucatecos tenemos excelentes productos, y cuando me refiero a excelentes productos me refiero a muchísimas cosas en particular, y qué mejor que esos productos los podamos adquirir en un mercado, el mercado Renacer del Campo Yucateco. ¿Cómo se escucha esto?
1: Se escucha bien, pero por bien, favor, platícame más.
0: Y mejor, pero yo no te lo voy a platicar porque está con nosotros el contador José Francisco Suárez Piña, que él es director de exportación y comercialización de la Secretaría de Desarrollo Rural. Oiga, bienvenido, director. Ya sabe, acá nosotros
1: buenos días.
0: Viendo y estamos viendo por acá productos bien sabrosos que nos trae nada más una probadita de lo muchísimo que vamos a poder encontrar, ¿sí o no?
2: Es correcto. Muy buenos días, David. Muy buenos días a todos, a la gran audiencia que tienes.
0: Gracias.
2: Soy tu seguidor igual.
0: Muchísimas gracias.
1: Radio soy escucha. Tu fan.
0: Soy tu fan.
2: Y pues la idea es que traemos una invitación para el próximo viernes, a partir de las 8 de la mañana hasta las 5 o 6 de la tarde, o hasta que se acaben los productos que vienen. Gente del interior del estado, de más de 55 municipios de nuestro querido Yucatán, que llegan a través del gran mercado Renacer del Campo, que se lleva a cabo el próximo viernes, como repito, en el Parque de la Plancha.
0: Ok, que eso le preguntaba al director antes de entrar al aire, que por ejemplo, todos los viernes se realiza este mercado, por decir de alguna manera, ¿no?
2: Es cada último viernes.
0: Del mes.
2: Es algo así como el consejo técnico.
0: Ok, como consejo técnico, ¿no? O sea, cada viernes, el último viernes de cada mes, y en este momento se están instalando en el Parque de la Plancha.
2: Es correcto. Reiteramos la invitación, que estamos más de 400 productores.
0: Ajá.
2: Que también están a través de diversos programas del gobierno federal y del gobierno del estado, con la instrucción que hoy traemos de promoverlos, que se vendan de manera directa hacia el consumidor. Producto fresco de gran variedad que tenemos, desde hortalizas, frutas, verduras, productos derivados de la miel, productos derivados de la sábila, productos derivados de otros productos en realidad.
0: Ajá.
2: Que llegan directamente al consumidor.
1: Yo tengo una duda, o sea, quiere decir que todos los últimos viernes de mes aquí en Mérida juntan a más de 55 expositores que vienen a presentar
0: 400,
1: que vienen a presentar productos de fuera de la ciudad, pero los vienen a vender acá. Entonces, por ejemplo, si yo soy muy fan de comprar miel en Oshkushkap, por ejemplo, pero no he tenido chance de ir a Oshkushkap, ellos vienen este viernes y yo puedo comprar esa miel de Oshkushkap acá.
2: Vas a comprar
1: maravilloso,
2: producto,
1: muchacho,
2: al mejor precio, además.
1: Ah, o sea, me lo van a traer y va a tener buen precio. Va a tener precio de municipio, digámoslo.
2: Es correcto. Con la instrucción del gobernador Huacho Díaz Mena, pues traemos esa encomienda desde la Secretaría de Desarrollo Rural con el maestro Edgardo Medina, de dar a este programa mayor difusión para que la gente de Mérida y alrededores vengan a comprarnos, vengan a darle provecho a nuestros productores directamente aquí en Mérida, Yucatán, como les digo, en La Plancha el próximo viernes.
1: Ahí está, amigo.
0: Oiga, director, y por ejemplo, para la gente que nos está escuchando, dice que ¿a partir de qué hora en el Parque de La Plancha?
2: A partir de las 8 de la mañana.
0: Que a las 8 de la mañana ustedes cuando lleguen ya están ahí nuestros amigos con todos sus productos, ya acomodando, preparando hasta las 5 o 6 de la tarde, ¿no?
2: Es correcto. Tenemos la experiencia con esta octava edición.
0: Ajá.
2: Que se realiza. En esta octava vez, cada día se suman más productores, pero lo más importante que también ya viene más gente a darnos provecho. Viene más gente que desde muy temprano, incluso desde las 7 de la mañana, que llegan nuestros productores, incluso hasta las 5 de la mañana nos empezamos, trajimos una logística desde el jueves por la noche para armar todo esto, para que desde las 6, 7 de la mañana ya estén instalados nuestros amigos productores, que vienen, repito, de 55 a 60 municipios del interior del estado.
1: ¿Y qué productos traen, por ejemplo? ¿Pueden traer miel? ¿Pueden traer qué? Guayas. A ver, yo lo quiero leer. A ver, por ejemplo, fíjate, una de las cosas que puedes encontrar es licor de Jamaica, tablillas de chocolate, puedes encontrar velas aromáticas, lima, puedes encontrar chaya, cilantro, naranja dulce, naranja agria. Mira esto, sí. ¿Sabes qué? El propóleo es muy bueno y encuentra muy aquí, en Mérida.
0: Cómprate 3 frascos, ¿verdad? A mí nos hace falta el propóleo.
2: Y creo que a muchos nos gustaría la jalea real igual.
1: La jalea real. Oye, amigo, no sé si ustedes saben, pero incluso los productos yucatecos han salido en series de Netflix.
0: Sí, claro.
1: Hay un producto, hay un chile habanero que salió en una serie muy popular llamada 13 Razones, 13 Reasons Why. Entonces, eso habla de un crecimiento en la producción y en los productos yucatecos.
2: Es correcto, a nivel nacional e internacional.
0: ¿Cómo
1: la ves, muchacho?
0: Y aparte, hay muchos productos que se realizan en Yucatán que, así como dice él, esto en este caso es una serie, pero han venido gente que realiza documentales acerca de los productos, de comidas, de todo. Y a nivel internacional, Yucatán está en el ojo desde hace ya un rato, ¿sí o no?
2: Es correcto. Nuestra cocina tradicional se realizan con productos del campo.
0: Claro.
2: Productos directamente. Sí. Que la verdad, puedo hablarte hasta de huevo orgánico que se lleva a vender, derivados de la leche, que son los quesos.
1: Wow.
2: Son yogurts que se traen, vienen del oriente del estado, de Suquilá, vienen de Katmiz, Yucatán. Entonces, es una gran variedad. No solo son productos del campo, también hay productos del huevo orgánico, huevo rojo que le llaman. Y también quesos y derivados también de la leche.
1: ¿Ropa podemos encontrar, por ejemplo?
2: No, la ropa, estamos enfocados exclusivamente en productos del campo. Sí, hay algunos productores que nos han llegado también, con gusto les estamos también admitiendo, pero ellos traen nada más producto bordado.
0: Bordado.
2: Algunos productos bordados de lo que realizan las artesanas y artesanos.
0: Pero también el fuerte de este mercadito prácticamente son los productos, lo que podemos comer, lo que podemos disfrutar, ¿sí o no?
1: Con lo que puedes preparar.
0: Con lo que puedes preparar.
2: Sí hay artesanos. Por ejemplo, productos derivados del Enequén, que son los urden y nos traen, que sí, servilleteros, nos traen los LEC también, nos traen otros productos.
1: Eso sí,
0: tener la tortilla calientita.
1: Mira, yo le comparto, yo soy de Valladolid, entonces cuando mi familia va a Valladolid nos gusta ir al mercado para comprar el recado rojo, recado blanco, porque cuando venimos aquí en Mérida, con eso marinas de la pechuga de pollo, el pescado algunas veces, y cuando se gasta es un martirio porque tengo que ver quién viene de Valladolid para que me traiga un poco. Entonces, con esto

0: al siglo XXI.
1: Ajá.
0: Y también hemos estado en el Malecón de Progreso cuando se hizo el fin de la temporada de la veda.
2: Pero, okay, pero el Parque La Plancha está increíble porque, sí, fíjate, tienes a tus hijos que no han entrado a la escuela.
1: Ajá.
2: Los puedes llevar, hay baños, hay área de comidas, evidentemente. Ahí me imagino que también van a comer, sí, vender algo de comer yucateco.
0: Van a ver, se van a encontrar tamalitos que se realizan,
2: panuchos,
0: el tobicoloch y todo lo que se hace ahí. Y reitero, es un evento que empieza desde la calle 43 hasta la calle 49. Todo el andador ese de casi tres esquinas, 43, 45, 47, 49, en todo el andador sobre la 48 estamos instalados.
1: Perfectísimo. Sí, bueno, pues director, si queremos más información de lo que podemos encontrar, ¿alguna página, redes sociales?
0: Estamos desde la Secretaría de Desarrollo Rural en las páginas de la Secretaría de Desarrollo y del Gobierno del Estado. La difusión se está llevando a cabo y con la ayuda y la invitación que estamos haciendo a través de este conducto.
1: Muchas gracias. Gracias. Muchas gracias, director. ¿Algo más para finalizar?
0: No olviden, todo mundo invitado el viernes desde las 8 de la mañana a Gran Mercado.
2: Si tienen familiares de fuera que están visitando, o si ustedes son de fuera y están escuchando eso, pues láncense mañana.
0: Muy invitado.
2: Qué ahorro, ¿no?
1: Imagínate. Qué ahorro, aparte. Aparte, si te acostumbrabas, como tú dices, irte a Valladolid a conseguir algo, acá ya lo vas a conseguir.
2: Van
1: lo
2: a traer más a longaniza.
1: Exactamente. Mira. Como te gusta.
2: ¿Quieres longaniza?
1: Bueno, por supuesto.
2: De Valladolid.
1: Un huevo. Un huevo.
0: Y carne ahumada de Temozón.
1: Esa es muy buena. La carne ahumada es para ti.
0: También están presentes.
2: ¿Traen carne ahumada? Claro.
0: Sí, sí.
2: Hay que comprar una.
1: ¿Tienes algún problema con la carne ahumada?
2: No, al contrario.
1: Pues claro. ¿Te gusta o no te gusta?
2: Pues la longaniza suena bien, ¿eh?
1: ¿Sí? ¿Cómo ve usted, director? ¿Le gusta la longaniza, Charlie?
0: No tiene cara que le guste.
2: ¿Por qué estás viendo que es un caballero y tú lo quieres? Oye, entonces, el próximo sería el viernes 25 de septiembre. El próximo sería el viernes 25 de septiembre.
0: 28 de
2: agosto. Entonces, vayan.
1: No, pero este de esta semana es el 28 de agosto.
2: Y el próximo mes sería viernes 25 de septiembre, ¿no?
1: 25 de septiembre,
2: ajá, más probable. Que sería el último mes. Entonces, sí, aprovechen porque no sabemos si Dios nos va a prestar vida, muchachos.
1: Exacto. Pero bueno, este viernes vayan al Parque de la Plancha. Gracias, director. Está platicando con nosotros José Francisco Suárez Piña, director de Exportación y Comercialización de la Secretaría de Desarrollo Rural. Muchas, muchas gracias. Y pues ya sabe, la comadre y este programa Frutería es su casa.
0: Gracias.
1: Gracias. Vámonos a un corte comercial. Seguimos en este miércoles del recuerdo. No tardamos.
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1: Hay alguien en la transmisión que nos escribe. Ahí está, hay una persona.
2: Oigan, regresamos. Estamos haciendo, porque ya tenía rato que no transmitíamos en Facebook.
3: ¡Holi!
2: Estamos allá en mi página, David Barrera MX. Allá estamos transmitiendo, ahí están viendo allá el Charlie. Muestra el producto de miel que te regalaron.
3: Muchísimas gracias, me dieron miel.
2: Miel.
3: La miel da, la miel da muchos beneficios al cuerpo.
2: Exacto, y miren, a mí me dieron una salsita de chile habanero.
3: Mira, mi miel se llama Kim. K-I-M, dice, miel líquida de abeja 100% natural y pura, con tiro neto 350 miligramos. Esto es oro, muchacho, ¿eh?
2: Y ay, mira, esta se llama la Perla del Sur, salsa de chile habanero.
3: Mira, hecha en Yuncú y Zacalum, Yucatán, México. Saludos a Zacalum.
2: Zacalum. Oye, está el director acá hablando todo muy propio y todo, y nosotros con nuestros dobles sentidos. Ay, y albur, qué grosero. Vergüenza.
3: De eso te pasa por llevarte con Alvin.
2: Bueno, ellos ya lo saben. Toda la gente que viene así, que son así muy, que directores y todo, lo saben que cuando vienen aquí en el programa no somos o sea, educados somos, pero no somos así de que muy formales, de que claro que sí, director, no, acá cotorreamos.
3: Somos de la perrash.
2: Ándale, y lo saben ellos, pero pues por eso les agradecemos, y les agradecemos que hoy, al ratito para almuerzo, mi salsita de chile habanero, y tú para
3: como tus, para mis hot cakes de avena.
2: De granola, de avena.
3: No, de avena con brócoli. ¿Los has comido?
2: ¡No!
3: ¡Te juro que están deliciosos!
2: Sí. Se ve que debe estar delicioso. Pásame la receta para ver si el domingo, en lugar de mi cochinita, hago mis hot cakes.
3: Te voy a decir una cosa, muchacho. La cochinita es permitida en una dieta fitness.
2: Sí, lo sé.
3: Claro, pero en taco.
2: En taco.
3: Sí, y evidentemente uno o dos tacos bien rellenos, claro, porque el pan es harina. Y la harina normalmente el francés trae gluten. Y el gluten te tapa.
2: Oigan, estamos en vivo, estamos
3: literal,
2: estamos desempolvando el Facebook, mi Facebook, David Barrera MX. Allá pueden ver a Charlie en la transmisión. Estamos en el miércoles de recuerdo. Y luego de hay muchísimos mensajes de WhatsApp que vamos a leer en un momentito, de los recuerdos de la infancia. Pero conéctense. Si quieren tirar sus estrellas, también las acepto, no hay problema. Chúpense.
3: Oye, ayer me enteré que hay un pelotero yucateco en Grandes Ligas. Además sí, no sé. Ay, amigo, es que tú no ves deporte, amigo.
2: Yo te digo que a mí solo chisme me sale en mis redes.
3: Puro casa de los famosos.
2: Puro casa de los famosos. ¿A quién mandaron al exilio?
3: Oye, ¿y te acuerdas cuál fue el primer reality show que vimos aquí en México como tal?
2: Big Brother.
3: Big Brother.
2: Big Brother fue el que llegó y causó polémica.
3: Adela Micha era la conductora.
2: La reina madre Adela Micha, que ayer de hecho en espectáculos dimos la información de que regresa a los reality shows como conductora en el 2027, pero con Netflix. En un reality que se llama Secreto Millonario, donde serán celebridades, donde serán famosos los que estarán en este reality. Competirán por dinero, muchas intrigas. Se me hace que va a ser de así tipo convivencia, pero con mucho drama. Y Adela Micha regresa con Netflix a conducir. Ella fue la pionera literalmente de los reality shows
3: ella
2: en
3: México. Ella marcó un estilo de conducción que muchos conductores, incluyéndonos, hemos seguido, ¿no? O sea, esa pausa, ese silencio.
2: Sí.
3: Galilea lo hace igualito a la perfección. Sí. Que por cierto, qué regaño les pusieron, amigo, qué feo, ¿eh?
2: Sí, pero eso en los espectáculos lo contamos, Charlie. El miércoles de recuerdo.
3: Es que yo estaba recordando a Big Brother por eso.
2: Ajá.
3: ¿Te acuerdas la canción con la que lo sacaban?
2: Era de...
3: Qué difícil se
2: hace. Era de...
3: Nicho Hinojosa.
2: No, Nicho Hinojosa no.
3: Nicho Hinojosa
2: hizo una versión.
3: Exacto.
2: Es ay, ¿cómo se llama este señor? ¿Quién canta la de A Todo Pulmón?
3: Tú
2: que eres
3: el baúl de los recuerdos, a ver.
2: Sí, de Todo Pulmón.
3: Miguel Ríos.
2: Miguel Ríos.
3: Miguel Ríos.
2: Miguel Ríos. La de qué difícil se me hace.
3: Pero la que usaban era de Nichiro Hosa, porque en ese entonces le estaban dando promoción a Nichiro Hosa con un disco de dos, o sea, con dos discos de covers que él cantaba, así. Digo, los puristas de las guitarras y de los boleros van a decir.
2: Según yo, era la original de Miguel Ríos. Según yo.
3: Vamos a buscarlo.
2: Vamos a
3: checar. Te reto. Vamos a ver si recordamos bien, amigo.
2: A ver, si alguien recuerda el Big Brother, ya que estamos en recuerdo. La canción cuando cruzaban el puente que ya estaban saliendo de la casa, ajá, era esta. Era Miguel Ríos, estoy segurísimo. Bueno, creo.
3: Es como que un mismo tono de voz, ¿no? Ahí va,
4: 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Qué difícil se me
3: hace. Ese es Miguel Ríos.
2: Miguel Ríos.
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2: Con esta salida.
3: A ver, ahora pon Nicho Hinojosa.
2: Ahorita me van a detectar derechos de autor.
3: No, mira, ya hay cinco. Ah, un saludo para Betty. Muchas gracias, Betty. Para Alicia. Muchas gracias para Sally, que nos está viendo. Dice, es Nicho Hinojosa. ¿Viste que sí es Nicho Hinojosa el que salía? Sí, saludos, frutos, ¿y qué dice?
2: A ver, mira, dice, todo pulmón, Nicho Hinojosa, Big Brother.
3: ¿Es verdad, Purushona? ¿Dónde está?
2: En la Riviera Maya.
3: ¿Está en la...?
2: A ver, mira, ahí sí está.
3: ¿Viste?
2: Te no, lo no, estoy... no, dice, es que acá dice, todo pulmón, Nicho Hinojosa, Big Brother. Vamos a ver, a claro. Todo pulmón, vamos a ver si es la... Estaba promocionando en el Bar 2, que era su disco.
3: Ajá.
2: No, no es...
3: No, suena más la primera, ¿verdad?
2: Sí, claro.
3: Claro, es un, que no. Eso es un gran álbum.
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2: No, nada no, que ver. No, la primera, era Miguel la Ríos, la original, con la que
3: expulsaron. Un aplauso para David Barrera, que dije. Acaba de mostrar
2: te lo poderío. Dije. Es que, Charlie, mira, a mí no me gusta decirlo, pero yo nunca me equivoco.
3: Ya veo por qué no tienes amigos.
2: O sea, trato de equivocarme para que ustedes se sientan bien, pero no se puede, Charlie.
3: Estás haciendo amigos como siempre, David Barrera. Estás viendo que
2: socializando, ¿verdad? Oh, socializando como qué siempre. Bárbaro. Pero viste que sí no es la...
3: Oye, a ver, otro reto. ¿Se acuerdan de alguno de los participantes de la primera temporada de Big Brother?
2: Yo sí.
3: A ver, ¿cuál?
2: Azalea.
3: Azalea. ¿Te acuerdas que Azalea en la primera noche... ¿Se pasó de copas y se besó con un güey?
2: Sí.
3: Sí, claro.
2: Que era polémico. Y era cuando decían, y era cuando decían, se puso de moda la palabra güey. Sí. Que hoy día todos dicen, oye güey.
3: Y ahí nació, fíjate, no me acuerdo.
2: Allá nació porque todos se la pasan diciendo, no, sí, güey. ¿Sabes qué pasa, güey?
3: Estuvo también el Pato Zambrano, ¿no?
2: Claro.
3: Estuvo también el Pato.
2: La Mapacha.
3: ¿Quién más?
2: Había uno, el Rasta. No, Diego, había uno que le decían el mapache, si no me equivoco, que era el que cocinaba. ¿Y cómo olvidar este ruidito? Mira, escucha. Mira.
3: Claro. Y para poder verlo, tenías que tener Sky, ¿te acuerdas? Creo que ya no existe Sky.
2: Sí existe Sky. ¿Sí existe? Sí existe, solamente que pues ya no tiene la popularidad que tenía en su momento. Pero recuerdo que cuando contratabas Sky, si querías ver eso, era...
3: Carísimo.
2: Carísimo, sí. Carísimo. El día de hoy no sé si alguien de casualidad tiene Sky. Yo cuando me pasé a vivir aquí donde tienes tu casa, acá en Temozón Norte.
3: Ok.
2: Cuarentena,
3: ¿no?
2: Ajá, cuando llegamos allá a Temozón, era...
3: Era monte.
2: Era monte, literal. Pero no llegaba a ningún servicio de TV de paga.
3: Claro.
2: Antes de que estuvieran tan de moda las plataformas. Y lo más que podías poner de Awech era el Sky.
3: Pues sí, porque era antena parabólica.
2: Ajá. Y carísimo. Bueno, para ese entonces carísimo el tener un sistema de paga.
3: Más de $1,000. Sí,
2: ¿no? Algo así. Sí. Y pero pues ni modos. O sea, lo pagabas en ese entonces porque pues para que veas algo diferente porque no llegaba nada. Ya después fueron entrando los planes de las compañías de internet y todo, claro. Y ya tus plataformas, pero en ese entonces era el Sky para ver Big Brother.
3: A ver, vamos a buscar.
2: Primera y después temporada. Para la academia, ¿te acuerdas que también se puso?
3: Ajá.
2: También se puso de moda el DirecTV. Y la academia de la primera generación, donde estuvo Yair, Miriam, Toñita y todos esos, lo podías ver por DirecTV, que era el DirecTV, que era la competencia de Sky.
3: Sí, claro. Ahí te va, mira. Fíjate, la ganadora del primer Big Brother México.
2: No me lo digas, se llama Rocío.
3: Rocío Cárdenas, conocida como la Chío. La duración fueron 106 días de aislamiento total.
2: Uh-huh.
3: 12 participantes, 6 hombres y 6 mujeres, entre 106 ellos.
2: 106 días son 30, 60, 90, 3 meses.
3: Y medio. Uh-huh. Fíjate, entre ellos estaban Azalia, Denise, Gabriel, Paola y Patricia.
2: Patricio.
3: Patricia dice acá.
2: Patricio Borghetti, voy a decir.
3: El
2: Patricio.
3: Tema musical fue interpretado por el grupo Cabá, ¿te imaginas? Ajá. Imagínate cuando todavía estaban juntos. Y esto fue en el 2002. ¡Ay, oh, ya estamos viejos!
2: Bueno, pues Cabá se juntó en la primera temporada y ellos hicieron el de la Casa de los Famosos la primera temporada también.
3: Es verdad.
2: Porque sí. Apio estaba dentro de la casa. ¡Regresamos! ¡No tardamos! Recuerdos de la infancia. Ahorita que volvamos, leemos sus recuerdos de la infancia.
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0: Oigan, hay muchos mensajes, recuerdos de la infancia. Dice por acá, saludos en cabina. Una caricatura que tengo de mi infancia, Punky Brewster, mi monstruito.
1: Favorito.
0: Mi monstruito se llamaba la canción. Rainbow Dash, la niña con su pony. Ah, esa no sé cuál es. El bosque mágico. Y un saludo al famoso Tucán y al Limonazo, dice. La salida es la canción de nicho. Solo que sacó una versión para Big Brother, ya que el original quería cobrar mucho por el uso de participación. Saludos, amigos entubados. Ah, no sabía. Entonces, arrancó Big Brother a lo mejor con la original de Miguel Ríos. Y luego que le dijo, pues sí, sí, van a usar mi canción, me tienen que pagar un chorro. Y como que Televisa no quiso y dijo, pues ¿quién está promocionando? Y sacó y empezaron a ponerla de nicho. Puede ser.
1: Ok.
0: Quiero pensar.
1: Qué informados es el público de este programa. Muchas gracias, chicos.
0: El público que nos escucha sabe todo. Y lo que no sabe lo inventa. Dice, hola, buenos días, frutos. Mi nombre es Miguel Pérez. Y recuerdo mi etapa de la primaria en los 90s, cuando llegaba de la escuela. Como mi casa era tienda, de ley agarraba mis sabras y mi jugo.
1: Rayado.
0: Y me sentaba en mi hamaca a ver tele, cuando no había preocupaciones, ni responsabilidades, ni deudas. Es correcto, mi querido Mike.
1: Qué envidia, ¿verdad?
0: Es correcto. Es que sí o no. Mira, en la etapa de adultez que estamos ahora,
1: okay,
0: tanto nosotros como los que nos están escuchando, sí o no, era chido cuando llegabas a tu casa de la primaria y tu única preocupación era hacer tarea. Era colorear sin salirte de las rayas del dibujo.
1: Qué equivocados estábamos, amigo.
0: Qué equivocado. Y tú en ese entonces, cuando empieza tu etapa de rebeldía, decías, ya, me voy a largar, ya no quiero nada, ya no quiero esto. Y ahorita que ya estás grande, dices, cómo me gustaría regresar a esa etapa donde solo llegaba a ver caricaturas.
1: ¿Cuáles eran tus problemas en ese entonces, no?
0: ¿Cuáles eran tus problemas? ¿Tu tarea?
1: Se te perdió un color.
0: Que no sabías las tablas.
1: Que tenías que estudiar por un examen.
0: Que no sabías dividir.
1: Oye, fíjate que algo que a mí me quedó muy, muy marcado de esa época fueron las caricaturas. Yo veía mucho, por ejemplo, Capitán Planeta. ¿Te acuerdas de Capitán Planeta? Capitán Planeta, planetario. ¿No te acuerdas? Que eran cuatro chavos que tenían unos anillos y supuestamente para ayudar al planeta juntaban los anillos. Qué cagado, ¿no?
0: ¿Qué
1: casualidad? Que juntaban los anillos y evidentemente juntando los anillos llegaba Capitán Planeta. Nunca lo viste, amigo. Tiene el pelo verde. Es más, en Rick y Morty alguna vez hicieron una crítica sobre eso.
0: Capitán. No. Sí. Mira, viendo las imágenes. Sí, no.
1: Estaba súper cargado de risa estaba.
0: A ver,
1: Polo, pon el intro. Igual sabes cuál otro es buenísimo y no sé qué pasó.
0: A ver.
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0: Capitán
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1: Nunca lo viste, amigo.
0: No.
2: 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Kwames, de África, con el poder de la Tierra. De Norteamérica, Wheeler, con el poder del fuego.
0: En Boomerang las pasaban.
1: Creo que en SAS, ¿no? No, Cartoon Network.
0: Bueno, tiene el logo de Boomerang. Ese canal Boomerang estaba bueno. Creo ya ni existe.
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1: Igual, ¿sabes qué otra me encantaba? Los Halcones Galácticos.
0: Esa sí la vi, fíjate.
1: ¡Allá van!
0: Esa sí la vi.
1: Halcones
0: Galácticos.
1: Yo no entiendo por qué no han hecho un remaster, ya sea película o serie, de Los Halcones Galácticos.
0: Que hagan un live action. Que hagan un live action. A ver, mira. Halcones Galácticos, esa sí la recuerdo.
2: Allá van.
1: Ay, Dios mío, hasta me dice. Son de plata.
3: Son de plata y de acero.
0: Vamos a ver si no nos detecta derechos de autores. ¿Se escucha? Sí se escucha,
1: ¿verdad? ¿Se escucha? No sé, a ver. No se escucha, amigo. No se escucha. ¿Cómo la ves? Igual Ratma y medio. Tú llegaste a ver Ratma y medio, ¿no?
0: ¿Cuál era?
1: No,
0: el que se mojaba.
1: El que se mojaba y
0: se
1: cambiaba de sexo.
0: Niña y esa de Halcones Galácticos, sí recuerdo esa.
1: Sí, tenía mucho potencial. Leo, ¿no? ¿Te acuerdas igual?
0: Los Thundercats. A ver, dice por acá, saludos desde Sitia. Una vez me escapé de la escuela. Eso ya lo leímos. Y me reportaron.
1: Qué vándalo.
0: Ok. ¿Tú nunca te escapaste de la escuela? No, ¿verdad?
1: Es que ¿a dónde vas, amigo? Mira, te voy a decir una cosa.
0: Pues a la esquina, ajá, comprar un refresco
1: tú,
0: o algo.
1: Pero todo está cerrado a esa hora. La vida en la mañana como adulto, tú lo sabes, es muy aburrida. Todo está cerrado. Creo que lo único que puedes hacer como adulto en la mañana es ir a desayunar con tus amigos. Un lugar coqueto y así.
0: O a una cueva a explorar y buscar diamantes.
1: O echarte un tempranero. Un mañanero.
0: Oye, mira ¿qué? Esto. A escucha ver, más bien.
1: Suéltalo.
0: Si eres fan, lo vas a recordar.
1: Caballeros del Zodíaco. ¡Sí, claro!
0: Saint Seiya, no sé cómo se llama.
1: Yo me acuerdo que iba al mercado de la 58
0: a comprar tus caricaturas piratas.
1: Mis caricaturas en serie. Que luego, por ejemplo, ponías un CD y venían en coreano, ¿no? Hablaban en chino y con subtítulos en portugués. Sí. Era muy bueno. ¿Qué otro, amigo? ¿Qué otro
0: te acuerdas? A ver, otra por
1: acá. ¿El Castillo de Eureka nunca lo viste?
0: ¿Y esta cuál es? A ver.
1: Ah, amigo. Esa canción a veces la escucho cuando entreno en el gimnasio.
0: A ver, si se acuerdan ustedes.
1: ¿Cómo no? Esta fue la razón. Candy también, es verdad.
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0: ¿Se acuerdan ustedes de esto que estamos escuchando?
1: Güey, no acabo de escuchar en mi carro. Está en mi playlist de Spotify.
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0: Fíjate que yo sí veía de repente estas caricaturas, pero no era fan. ¿Sabes de qué era fan? De, por ejemplo, me gustaba Thundercats, me gustaba okay. Halcones Galácticos. Okay. ¿Qué otra cosa serían?
1: La Liga de la Justicia, ¿nunca la viste?
0: Sí. Había X-Men también, ¿verdad?
1: Sí. Había X-Men 97, algo así.
0: Es de la que están sacando ahorita, creo, nuevas, ¿no?
1: Efectivamente. Igual, por ejemplo, no sé si te tocó Nickelodeon, Cartoon Network. Sí, claro. Con los Rugrats, por ejemplo. ¿Te acuerdas de
0: Calditos? Los Rugrats, Animaniacs.
1: El mundo de Rocco, ¿te acuerdas?
0: Esa creo que sí también.
1: El mundo de Rocco también, por favor. Mándanos Candy, ya dijimos. Hey Arnold. ¿Alguna vez viste Hey Arnold? Daria en MTV.
0: Daria. De hecho, Daria está en Paramount Plus. En okay. Paramount Plus está la serie antigua, está en Paramount Plus.
1: Igual, por ejemplo, Beavis and Butthead. ¿Te acuerdas de Beavis and Butthead? Era me una suena. Caricatura más como de adultos, de chavos adultos.
0: Me suena.
1: Sí, Dragon Ball, las gárgolas. Pon, por favor, pon intro las gárgolas.
0: Ahorita las ponemos.
1: Yo me acuerdo que seguramente te acuerdas que cuando salieron los Caballeros del Zodíaco, sacaron los personajes de juguete, ¿te acuerdas? Y era carísimo tenerlos. De hecho, creo que uno...
0: Eran de Hasbro.
1: Sí. Uno hasta la fecha, uno bien cuidado, por ejemplo, de Shiryu o de un personaje así principal, sí, yo creo que puede costar buena lana.
0: Yo ahorita. Los que llegué a tener, no sé por qué, mis Caballeros de Zodíaco, al mes se empezaron a despintar. Y cuando los empecé a observar y los comparé con mis luchadores que tenía... Tenían la misma posición de luchadores así en medio, solo que ya están despintados lo dorado y todo eso.
1: Ay, fíjate que eso todavía lo venden en los mercados.
0: No sé si porque creo en el Chetumalito lo habrán comprado, pero tuve mi Caballero de Zodiaco.
1: En los mercados actualmente todavía venden esos rines, o sea, o rin de pelea de luchador.
0: Con sus ligas.
1: Con sus ligas y sus cuatro luchadores en cada lado así. Y
0: todos tienen la pose. Pues mi Caballero de Zodíaco esa pose tenía.
1: Amigo, déjame decirte que creo que no era original tu Caballero de Zodíaco.
0: No decía Hasbro.
1: ¿No era Bandai?
0: No
1: me acuerdo.
0: ¿Eran de Hasbro?
1: No me acuerdo, amigo.
0: Bandai, creo.
1: Sí, era. Yo me acuerdo que era por ahí.
0: Oigan, vámonos un corte, regresamos. Y ahora sí, cuando volvamos, vamos a leer los mensajes de la gente, ¿ok? Se los prometo, lo intenté leer, pero Charlie no se calla, ¿ok?
1: Ok, regresamos. Me callo.
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0: Obviamente eso es. Ay, te estoy enterando de muchas cosas.
1: ¿Quieres que te adelante un chisme? Hoy, miércoles, publicamos quién va a ser el invitado de este viernes.
0: Ok.
1: En el podcast de un servidor, otro pinche podcast. Ajá. Y es una invitada. Al final del programa voy a decir quién es, pero okay. Es una invitada que estuvo muchos años aquí en CIPSE. Seguramente la ubicas.
0: Ok.
1: Y contó cómo fue que entró aquí a CIPSE cubriendo una maternidad de alguien con el que tú trabajabas.
0: Exacto. Sí, luego lo dices. Lo oye, dice, buenos días del recuerdo. Cuando llegaba a la escuela a escuchar MTO en el 2 y esperaba que saliera animes nuevos con pelo fino. Y en la tarde, como a las 5 de la tarde, había un programa así como el SOTS, pero era de terror. Nunca supe cómo se llamaba. Eran personas como que hacían voces de esos personajes y contaban leyendas. Eso fue por ahí del 2003. Guay, ese programa no sé cuál sea.
1: Pues es de acá de casa, entonces.
0: Que así sí, como el SOTS, pero no, dice... Buen día, frutos. Me gustaba jugar elástico calabaceado en la primaria y gustaba... Ah, veía, creo, ¿no? Gustaba la ranita de Metán, José Miel, la abeja maya. Esperaba con ansias la comida de mi mamita. Nos llevaba al centenario de paseo. Jugaba por mi casa chácara. Matarilerilero. Y mi mami salíamos a la puerta a tomar el fresco por la noche. Así se decía, dice Estrellita del Sur. Tienes toda la razón. Es que era la infancia de aquellos años, ¿sí o no?
1: Así se tomaba el fresco, ¿no? Salías a la puerta de tu casa, sacabas tu silla, te sentabas y a sí. Ver pasar a la gente.
0: Sí. Dice también por acá, cuando llevabas o te llevaban tenis nuevos, los pisabas y te decían estrenados.
1: Como odiaba que hicieran eso, porque luego me regañaba mi mamá.
0: Sí.
1: Son nuevos y yo pues me pisaron.
0: Ay, qué fuerte.
1: Ah, bueno. Bueno, o sea, mis tenis.
0: Cogen, me pisa.
1: Oye, Dexter. Ay, no lo voy a soltar todo el día de hoy. La vaca y el pollito, amigo.
0: Sí, por eso la pisada. Velo. Se arman buenas retas, pero es Santiago, no San Juan. Se armaban buenas retas.
1: En el parque de Santiago.
0: Pero es Santiago, no San Juan.
1: Ok.
0: ¿Tú dijiste algo de los parques?
1: Pues no me acuerdo dónde, aquí en el Colegio Americano, dónde estaba. Por eso lo dije, no sé si lo dijo por eso.
0: Ah, el Colegio Americano está cerca de Santiago.
1: Santiago, ok.
0: ¿Y San Juan cuál es? ¿Tú qué dijiste? San Juan, el que está por los arcos como yéndote para el ADO.
1: Ah, ya, ubiqué, sí.
0: Dice, buenos días. Buenos días, mis recuerdos de la infancia era que saliendo de la escuela para la época me encantaba comprar mis piñuelas con chile, sal y limón. Hace años que no pruebo una por dos, tiene muchísimo tiempo. Me encantaba comer Fruity Loops en las tardes mientras veía TVO o los sábados de Caritele. Y ahora que el Tucán está en el programa, se me está antojando mucho.
1: ¿Te acuerdas de VH1? Había un programa llamado
0: VH1.
1: Tenía un programa que me encantaba.
0: ¿De los clásicos?
1: De los 100. Las 100 canciones mejor en español. Sí, las 100 canciones mejores en inglés.
0: VH1.
1: Los 100 One Hit Wonder, ¿te acuerdas?
0: One Hit Wonder.
1: Un One Hit Wonder es un éxito que tuvo un artista, pero solo uno.
0: Uno.
1: O sea...
0: Como por ejemplo el que cantaba Chihuahua. Chihuahua.
1: Ay, es verdad. ¿Qué otro?
0: ¿Iskander? ¿Quién cantaba ese? ¿Chihuahua quién la cantaba? Era Lu Vega.
1: No,
0: Lu Vega cantaba Mambo, que también fue One Hit Wonder.
1: Es verdad.
0: Las Ketchup, Acereje.
1: Acereje.
0: Es One amigo. Hit Wonder.
1: La Acereje. Macarena.
0: Dale, pero los del Río sí tuvieron más canciones, ¿no?
1: Más que Macarena, amigo.
0: No, creo.
1: ¿Verdad? Claro, eso fue un exitazo.
0: Iskander, otro? A labio dulce.
1: Si me provocas, te voy a besar.
0: Sí, muy buena. Bueno. Esa, otro One Hit Wonder. ¿Qué podría ser? What Hit Wonder.
1: Caballo, V7 no entrarían porque evidentemente...
0: No, V7 no. No, ellos tienen un chorro y hasta el día de hoy siguen.
1: Ya sé, Nek. ¿Te acuerdas de Nek?
0: Laura no está.
1: Laura no está. Laura.
0: Bueno, Tiziano Ferro. Tardes Tiziano Negras.
1: Ferro con Tardes Negras. ¿Qué otro? Mándanos sus One Hit Wonder. Esas canciones
0: había
1: que
0: una,
1: solo hicieron una vez.
0: Había una cantante que, bueno, Ilse, la ex Flans.
1: Ok.
0: Tuvo solita. Su éxito ¿No sabes que Ilse la Ex-Flans fue solista?
1: No, me acuerdo, amigo.
0: Tuvo
1: no,
0: una
1: no.
0: canción que pegó, ajá. que fue su éxito, que se llamaba Hue Hue.
1: Es su, más, que voy su, a buscar la lista.
0: Que espérame. El concepto de Ilse era como que rollo así muy, muy africano. ¿No sabes que Ilse fue solista?
1: No, amigo, disculpa, no. Pues tampoco
0: si, escucha, si escuchas esta canción, te vas a acordar. Oilo. Es Ilse, la Ex-Flans, la güerita. Oilo. Velo. Velo.
1: Así lo ubico, físicamente sí sé quién es.
0: Y está buena la rola. Ilse, esta canción fue su One Hit Wonder, me atrevo a decir. Ah, no, bueno, sí. Tuvo una romanticona que se llamaba Háblame, que también pegó. Pero, bueno, no sé si considerarla One Hit Wonder. ¿Qué otra One Hit Wonder?
1: Ahí te va. Ya tengo la lista de las 100 One Hit Wonder de todos los tiempos, en
0: pero
1: español y en inglés.
0: En español. Vámonos, un corte y regresamos y ahorita lo escuchamos.
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3: Continuamos y ya casi nos vamos. Así que, señoras y señores, gracias a todas las personas que siguen enviando sus mensajes, sus recuerdos de la infancia. A ver, vamos a por acá. Nos mandan una canción. Ahorita que estábamos hablando de los One Hit Wonder, sí es cierto, esta canción fue, a ver si la recuerdas. El cantante se llamaba, no sé, Tarkan, y la canción se llamaba Simarik. Y aquí recuerdo que decía, la canción del beso, ¿te acuerdas?
4: Me acuerdo que la usábamos mucho para molestar a los amigos, cuando se agachaban, ¿te acuerdas?
3: Bueno, cada quien la aplicaba según sus ociosidades.
4: Sus ociosidades, ¿no? Claro. Oye, te tengo una buenísima.
3: Okay.
4: Mesa que más aplauda.
3: Ah, claro.
4: ¿Qué tenemos, DJ, rápidamente?
3: ¿Y sabías que Eugenio Derbez ya contó que cuando él usó en el doblaje de Shrek algo de no
4: sí,
3: sé
4: claro.
3: qué, que los del el grupo, la agrupación real que cantaba Mesa que más aplauda lo demandó? O sea, lo quería demandar.
4: ¿Por esos segundos?
3: Por ya ves que no sé qué parte dice el burro de Shrek en la traducción.
4: Caballo que más galope, sí. Caballo que más galope, no. Caballo bueno, que más galope, le mando.
3: Pues que
4: le mando
3: se puso burra. En contacto con él la gente del grupo de Clímax. O sea, Clímax era sí, el grupo, claro. ¿No? Le escribieron a él y decirle que, oye, que por usar eso, te vamos a demandar, que no sé qué. Entonces, como él lo había metido por sus webs, los de la empresa de que hacen el doblaje de Shrek le dijeron, los meros meros, le dijeron, no, pues eso es tu bronca porque tú lo metiste. O sea, nosotros nos lavamos las manos, nosotros no vamos a pagar ninguna demanda y si te demandan es a ti. Bueno, la cosa que Eugenio Derbez contó en una entrevista, que para que no lo demandaran y él no tuviera pecs con los de Shrek,
4: DreamWorks, sí,
3: ajá,
4: DreamWorks.
3: Los de DreamWorks, llegó un acuerdo él directamente con los de Clímax. Y le dijeron, ok, no, vamos a llegar a esto, pero pues aparte, pues le estoy dando pues foco claro. a tu canción y que no. Y que ellos, pues no, pues te demando.
4: ¡Qué fresa!
3: Entonces que se pusieron de acuerdo y dijo, ok, no te demandamos, pero tienes que grabarnos unas canciones con tus personajes. Y que por allá hay, y dice, y ahí en internet están las canciones que tuve que hacer para que no me demandaran. Y creo grabó La Mesa que más aplauda con el Longe Moco, La Mesa que más aplauda con el Óigame No, La Mesa que más aplauda con no sé qué. Entonces, ¿qué se fue el acuerdo que tuvo con la agrupación Clímax para que no lo demandaran?
4: Pues inteligente el señor. Pues por algo es el señor que es.
3: Pero, ¿no? Pues, los de Clímax agradecidos deberían estar, pero bueno. Dice por acá, mira David, lo que está en Facebook, no sé qué sea, porque no abre el enlace. Se fue la transmisión de YouTube, dice, hola, buenos días, de las caricaturas que me gustaban ver eran las del osito Kissifur y de piernas locas Klein. Dice, buen día David, Carlos, el príncipe del rap. Salvados por la Campana y de música, Rick Astley, solo dos rolas pegaron, saludos. Por acá la de Tarkan dice, me recuerdo que una disco de aquí de Mérida agarraron el intro de Big Brother para iniciar la música, no recuerdo el nombre de la disco,
4: ¿Calia?
3: Saludos, no recuerda. Tarkan con Simarik fue la que acabamos de poner. Lo Comía, igual fueron de un solo éxito. No, Lo Comía sí tuvo varios éxitos, ¿eh? Lo Comía sí tuvo varios éxitos.
4: Ya sé, tengo una que seguramente te vas a acordar. Mayonesa, güey.
3: Ah, sí.
4: Ponla, por favor.
3: Ponla. Hasta el día de hoy la siguen poniendo en las bodas.
4: En las bodas, en los luz y sonidos.
3: El grupo se llamaba Chocolate.

0: y haciendo palmas de arriba y arriba. ¿No? Ponla, por favor, ponla.
1: Mayonesa.
0: Si vas a una boda y no escuchas esta canción, ¡claro, amigo! Bate, que bate. Ay, ya se fue, amigo. Ya se fue nuestra querida canción, Bate, que bate. Igual, ¿sabes cuál otra me encantaba? Y creo que sí fue solo de un éxito. Song by Four.
1: ¿La de Apuro Dolor?
0: La de Apuro Dolor.
1: Perdona si te estoy llamando en este momento.
0: Pero me hacía también falta otra, escuchar de nuevo.
1: Que esta no sé si es One Hit Wonder porque El Símbolo tuvo buenas rolas.
0: Ah, buen punto. Levantando las manos. Eso también fue del Símbolo.
1: Arriba, también cantaban la de un, dos. Esta es Levantando las Manos.
0: Ajá. ¡Woo! Es el ritmo nuevo que traigo para ti.
1: Que yo confundo al vocalista del Símbolo con el que se casó con Lele Pons, con Guainá. ¿Se parece?
0: Ay, velo. Amigo, ¿sí?
1: Velo.
0: Bueno, ahorita me muestras una mejor imagen porque sí la veo muy lejos.
1: Uh-huh, mira, esta. Ah, por es eso, igual. No creo que el Símbolo haya sido One Hit Wonder porque
0: ¿qué, sí tuvo... en la lista?
1: ¿No ellos cantaban de reversa también? ¿De reversa, mamá?
0: No, eran ellos, otros.
1: Ah, ya me acordé.
0: SBS, ¿no? SBS.
1: Creo que sí.
0: De reversa, mami. Sí.
1: Otro hit wonder. Mira.
0: A ver.
1: Esta échala. Fue One Hit Wonder. Esta, mira. Impacto MC.
0: No, es que quítala. Esta canción es súper funable en estos tiempos.
1: Hoy día.

0: Otro One Hit Wonder.
1: Sensual,
2: un movimiento sensual.
1: Sensual,
2: un movimiento muy sexy.
1: Sexy,
2: un
3: movimiento sí, ¿no?
0: Muy sexy. Estos de Azul Azul estuvieron en un evento que tuvimos en la playa aquí con Grupo Cipse cuando estaban con este éxito.
3: ¿A poco? Oye, te tengo un super dato que estoy muy seguro que aunque tú seas David Barrera, el rey de la música, y que eres una persona que le encanta, eres melómano por este tema.
0: ¡Hora!
3: Te tengo una que no te vas a imaginar. Hay una canción hace dos álbums que hizo Bad Bunny donde menciona a Ñurka Marcos.
0: Ah, sí, claro.
3: Búscatela.
0: Sí.
3: Se llama igual, Andrea. Bad Bunny.
0: Igual Andrea. Menciona a Belinda.
3: Ah, bueno, pero Belinda es más...
0: Sí, menciona a Ñurka. Se hizo muy comentado esa rola.
3: Sí, en la de Andrea.
0: Pero esa no es del recuerdo, esa tiene...
3: Ah, bueno, es que como estábamos hablando de Ñurka hace rato.
0: 4 años tendrá, lo mucho, dos años
3: hace
0: tendrá.
3: Hace 2 álbums que hizo.
0: Ajá. Otra que podría... Ah, mira, podría entrar en las One Hit Wonder.
3: ¿Cuál? ¿Cuál es esa?
0: Oílo. Escúchalo.
3: Esta noche bailaremos, ¿esa?
0: Mueve la pom pom pa, mueve la pom pom pa.
4: Esta noche
3: bailaremos
4: con el ritmo de la pompa.
3: Ay, amigo, ya desbloqueaste varios recuerdos.
0: ¿Tu época chacal?
3: No, tu época cuando ibas a las tardes. Yo estudié en la Federal 2, amigo. Yo estudié en la Federal 2.
0: Ibas a los bailes.
3: E iba a las tardeadas, bro. Manos arriba. A ver, ¿qué otra?
0: Esta puede ser que sí sea One Hit Wonder, porque no recuerdo si tuvieron más éxitos.
3: A ver. ¿Cómo surre? Claro. Amigo, acuérdate que yo era locutor también, mucho tiempo. Esa la sigue a presentar. ¿No?
0: Grupo Bermudas.
3: Esas eran canciones.
0: What Hit Wonder podría ser esta también. A ver,
3: suéltalo.
0: Es hasta el día de hoy se sigue bailando en las bodas.
3: Claro.
0: Cuando sacan los globos de salchicha.
3: Y sabes que me encantaba
0: buenas esas.
3: Que invitaban a artistas, cantantes a platicar de las canciones de la lista del World Hit Wonder. ¿Te acuerdas? Estuvo María José mucho tiempo. ¿Cómo no?
0: A ver, ¿qué otra podría ser? Esta igual, no sé. Es que...
3: Claro. Pásame la botella.
0: ¿De qué años estamos hablando? ¿Es noventas esto?
3: Noventas, dos miles, sí.
0: Noventas, dos miles, ¿verdad?
3: Sí. Pero me encanta porque cada época tenía su lista. De los 80, de los 90, que sin español, que sin inglés, que etc, etc. Entonces, era buenísima, a mí me encantaba. Fíjate que esta, a ver si la tienes, porque bueno, ya pusimos la de Sa, la de Mesa que más aplauda, ya comentamos el tema del señor Derbez. Entonces, mira, te tengo uno, a ver, si la Macarena ya la dijimos.
0: Ah, mira, otro One Hit Wonder.
3: Yo bailé esa. Yo bailé esa canción cuando fui rey de carnaval.
0: Pensé que ibas a decir, yo bailé esa cuando fui stripper.
3: No, ¿qué te pasa? Jamás fui stripper.
0: Sí fuiste.
3: Bueno, nunca...
0: Sí fuiste stripper.
3: No es cierto, no. Fui, pero...
0: El otro día tú solito desbloqueaste un recuerdo. ¿Cuál? Que yo ya estaba trabajando con Tauch.
3: A ver.
0: Y que tú fuiste una vez allá.
3: Lo voy a contar, pero no lo voy a volver a contar. No. Lo que pasa es que una vez...
0: Fue un cumpleaños de la tía Cookie.
3: Una vez Tauch me marcó. En la noche me dijo, Charlie, hazme un favorcísimo. Yo, ¿qué pasó, Tauchito? Me dejó mal uno de los bailarines, de los chavos que vienen acá. Entonces, y yo le dije...
0: De los strippers.
3: Bailarines exóticos. Okay. Y me marca y me dice... Y yo le dije, Tauch, pero yo no sé bailar. O sea, no sé hacer eso. Ven, tú haz algo ya. Y yo me acuerdo que fui por hacerle el favor a Tauchito. Entonces, sí lo hice, pero
0: literal,
3: fue un favor.
0: Le hiciste
3: no me
0: el favor a Tauch.
3: En su hoyo.
0: En su hoyo de Tauch.
3: Así se llamaba el bar de Tauch, el hoyo, sí, cómo no. Pero solo una vez lo hice, y luego una vez en una fiesta, y luego... No.
0: Y luego hice una carrera. Oye, otro One Hit Wonder.
3: Échalo.
0: Tenemos que irnos a nuestro último corte.
5: Get ready for this shit, niggas.
3: Chequete,
0: One Hit Wonder. A ver, estamos en YouTube estos últimos minutitos porque no quería agarrar, pero ya agarró al parecer. Estoy hablando encima de la canción para que no detecte derechos de autor, pero esta canción, estamos hablando del 2007.
3: Imagínense. Ay, usando.
0: Se sigue, igual esta, mira, a ver. Esta está buena.
3: A ver, sube. Me encanta porque empiezan como que medio, ajá, medio de ambiente las canciones.
0: De ambiente las canciones.
3: Pero son las que más te ponen a bailar, amigo, ¿no? A
0: ver, y la neta, en muchas bodas las siguen poniendo hasta el día de hoy.
3: Ah, la matraca. La matraca,
0: traca, traca, traca, traca, traca, traca. Vamos en la pista, el ambiente. ¿Sí o no?
3: Sí. El ritmo de la matraca. Esos grupos, ¿qué onda, eh?
0: Ay, mira. A ver, sorpréndenos. Recuerdo desbloqueado. Oigan, sí.
3: La vaca. Y el toro, ¿no? Igual luego hicieron el toro, pero no jaló.
0: Esta es la que estábamos hablando hace rato. Rápidamente.
3: Que comience la fiesta.
1: Mesa, mesa, mesa que masa.
0: Fíjate que ahorita se acaba de desbloquear el recuerdo. Esta canción se hizo, esta canción, hace cuenta, la sacó un grupo local. Si no me equivoco, son de Veracruz. Pero la canción se hizo muy popular gracias a un Big Brother VIP. Big Brother VIP. Ya hablamos del Big Brother que conducía De La Micha de la primera generación, donde estaba Salia. Luego de eso, hicieron una versión VIP. Hicieron varias versiones VIP. Pero no recuerdo en cuál exactamente estuvo Fabián Lavalle. El famoso Fabiruchis. Y Fabiruchis, dentro del Big Brother VIP, cantaba esa canción, la de mesa, mesa, mesa que más aplaude, sa, sa, sa, sa. Entonces, a raíz del Big Brother VIP, todos dijeron, existe esa canción, y fue que se hizo popular esa canción de...
3: No sabía ese dato, David.
0: Pues, para que veas. Sí, ya te dije que yo te voy a enseñar muchas cosas.
3: Te voy a decir una cosa, Clímax es el nombre, creo que del
0: lugar.
3: Exacto.
0: De un bar.
3: Pero el grupo se llama diferente, ¿no?
0: No, Clímax, sí, se llama el grupo, porque creo trabajaban en este lugar. Algo así.
3: A ver, pon otra, échate otra.
0: Bueno, ya vámonos, porque ya nos despedimos prácticamente. Ya no tiene caso. Ya nos vamos.
3: Ya son las dos.
0: Ya nos vamos. Aquí.
3: Ah, pues ¿para qué vine? Dice.
0: Pues ¿para qué vine? Pues es que ¿para qué lo bloquean?
3: ¿Verdad?
0: Regresamos, lo tratamos.
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2: Oigan, ya casi nos vamos, ya casi nos vamos, ya, bueno, nos quedamos con las canciones y hay muchísimos mensajes de la gente que nos empezó a mandar sus... Oscar Lobo se llama el que canta esta canción, Grupo Clímax, así se llama la agrupación, y eso que te estoy mostrando es la comparación de cómo lo pusieron en el video, en el video home. Y cuál era la realidad. Entonces, aquí tu servilleta hizo esa comparación.
3: ¿Cómo ves?
2: Y pues
3: figurando aparecimos con Niurka Marcos del
2: ¿Cómo ves? ¿Cómo ves? Mi amiga personal
3: íntima
2: que va a estar en la granja VIP.
3: ¿Cómo ves?
2: Porque necesitan que levanten el evento y Niurka es para levantar eventos.
3: Claro.
2: ¿Les guste o no les guste?
3: ¿Tú crees que ella sea la reina del reality show?
2: ¿Quién sabe? Porque hay muchas personalidades. No dudo que va a dar mucha batalla, pero... pero hay personalidades fuertes. Va a estar por allá Manelik.
3: Ah, ok.
2: Va a estar por allá Ivonne Montero, que es enemiga de Niurka.
3: Y las van a encerrar juntas, bro.
2: Va a estar allá la bebecita, que a muchos les cae bien, a otros no tanto. Entonces, dice, bueno. Oye, dice, buen día, frutos. Yo recuerdo que en la escuela donde estudiábamos tenía una pequeña barda y se nos hacía costumbre los viernes brincar la barda para escaparnos. Nos ayudaba un chavo que primero brincaba y había una escalera, entonces la colocaba y nosotros bajábamos, nos íbamos. Escucha dónde eran las escapadas de esta infancia.
3: A ver.
2: Se iban a Moy. Dice, nos íbamos a jugar, nos íbamos a Moy, el que estaba en la plaza grande, a jugar. O si no, nos íbamos a la plaza a cotorrear. Pero en una ocasión un compañero se le olvidó quitar la que ya habíamos planeado, que ese día que nos íbamos a escapar, nos tocaba educación física. Ya habíamos planeado cómo íbamos a hacer disimuladamente. Uno iba a brincar como que diciendo que se salió la pelota y posteriormente así lo íbamos a estar haciendo los demás hasta que nos cachó el conserje porque se dio cuenta que había una escalera ya. Cuando se dio cuenta que estábamos brincando para escaparnos, ese día nunca se nos va a olvidar porque nos agarró como si fuéramos ladrones. No nos pegó. Nos pegó en lo que es la pared y habló a la directora y explicó la forma de cómo nos escapábamos. Me acuerdo que nos mandaron reporte. Cada papá tenía que hablar, afirmarlo, y el castigo que nos ponían era barrer todo el patio de la escuela por un mes. Saludos, frutos. Extrañamos a la mamita Purushona, pero también tiene derecho de remojar sus carnes en la Riviera, dice. Otra cosa que recuerdo, no sé si ustedes se acuerdan, que a la salida vendían unas paletas en forma de pirulín, y lo pedías de cualquier sabor que a ti te guste. El señor decía, ¿de qué sabor lo vas a querer? Tengo tamarindo, crema morisca, uva fresa. Y era como una mielecita donde remojaba la paleta y te lo daba en un conito de papel de estraza y te ibas comiendo tu granizado en forma de pirulín. Oh. Otra cosa que recuerdo, igual no sé si ustedes lo hicieron, cuando comprabas tu chicharrón, pedían que le pongan mucha salsa porque lo aplastabas y luego le hacías un huequito a la bolsa y te lo comías.
3: Era lo más rico, Bane, del mundo, sí, cómo no. Puro carbo.
2: Oye, ya casi nos vamos. Últimos recuerdos, a ver.
3: Suéltalo. ¿Tú? Ah, yo pensé que ibas a leer. No, sigue leyendo porque hay muchísimos mensajes.
2: La de Catalanga.
3: ¿Catalanga?
2: Hablando de canciones, ¿no te acuerdas de Catalanga?
3: Creo que sí. Ajá.
2: La de Catalanga.
3: Din, din, din, din, din. ¿Esa? No.
2: Sí.
3: A ver, ponla para que cerremos con esa. Oye, muchísimas gracias a toda la gente que estuvo enviando hoy sus mensajes. Muchísimas gracias. A ver, ahí está.
2: Ahí está, mira. Esta canción, sí es cierto.
3: También ¿no es Calabria? No.
2: Catalanga.
3: ¡Claro!
2: La cantaba, ¿qué dice? Hey. Catalanga Hey Laga Samadi. No sé si así se llamaba.
3: ¿Te acuerdas de un programa llamado Wild On? Que pasaban en las noches, como a las 11:30 de la noche.
2: Que era como de fiestas,
3: que ¿no? Era de fiestas de Spring Break, de Cancún, de Acapulco.
2: Mucha frutería.
3: Y déjate de eso, habían toples a veces.
2: Sí.
3: Y tú como, ¿y tú? Como niño de 10, 12 años, así como que...
2: Ajá. O sí. también cuando... Cuando había el bueno, creo que existe hasta el día de hoy, el Golden Channel, que el a partir Golden de las 9, 10 de la noche, no, a las 10 de la noche creo, Chocolomo. Empezaban a pasar películas. No era Chocolomo explícito, pero sí era así sugerente.
3: Era romántico.
2: Era así como que eroticón, ¿no? Sí, claro, eroticón claro. Era el rollo de las películas que pasaban allá. Y era como que tú veías tu Golden Channel a escondidas.
3: Había historia, ¿te acuerdas en esas
2: sí,
3: películas?
2: Sí, claro. Oye, también dice por acá, a ver, David, lo de la mesa se hizo famosa porque Eugenio Derbez por su personaje del Burro de Shrek, el grupo se llama Clímax, ya lo dijimos, ya lo dijimos, incluso demandó a Derbez, ya lo dijimos, ya lo contamos. Buenos días, quiero recordarles igual que en los 80s estaba de moda formar grupos imitando, que entre tus amigos... Te ponías a imitar a Menudo, Okidoki, Fresas con Crema, etcétera, de los cuales el ayuntamiento organizó un concurso de grupos en la colonia Mulsay. Espero que lo recuerden. No es de mi época porque yo soy de Dana Paola para acá, pero dice, soy fan número uno, espero que tengan éxitos. Gracias, gracias.
3: Te tengo una. Te la voy a regalar para que veas.
2: A ver.
3: Yo estudié el primer año de secundaria en la Federal 2. Ajá. ¿Okay? Les mando un saludo. De hecho, ahí conocí a Sitch, no sé si te ubicas a Sitch, ahí lo conocí. Y resulta que en ese entonces estaban formando un grupo que imitaba a los Bastrix Boys, güey. Y yo entré Everybody. A ese grupo. Y si alguien tiene alguna foto o algún video, destruya la evidencia, por favor.
2: ¿Fuiste Bastrix Boys?
3: Fui Bastrix Boys en el primero de secundaria en la Federal 2. Si alguien tiene fotos, por favor, es más, pago por destruir esas fotos. Mándame su número de cuenta y se las pago. Qué vergüenza.
2: Ay, mira. Tengo unas fotos de cuando estás de Backstreet Boys, son 50,000 pesos.
3: Jamás las vas a encontrar.
2: ¿Te interesa?
3: Bendito Dios, no habían redes sociales.
2: O las publico en mis redes sociales.
3: O te quemo, o te funo.
2: ¡Tómalo, ¿no? Tómala!
3: Desde ahí empezó todo.
2: ¿Y se acuerdan que en esta época del éxito de Backstreet Boys había otro rollo?
3: Claro.
2: Y en otro rollo... Hicieron a los... ¿Eran los Vasquez Boys?
3: Los Vasquez Boys, sí.
2: Que imitaban... Era una parodia de eso. Bueno, también en otro rollo hicieron la parodia del Big Brother que ellos hicieron el Gran Carnal. ¿No sí, te acuerdas? Que sí. Tuvo mucho éxito también. Y que de ahí salieron personajes como Márgara Francisca.
3: No sabía que de ahí salió.
2: Claro.
3: O sea, Lalo España...
2: O sea, Lalo España ya había... O sea, ya era actor y todo, pero como que de ahí despuntó el personaje de Márgara Francisca porque ella supuestamente estaba también en la casa del Gran Carnal.
3: Ay, qué chido, mira. Le pasó como a la Cookie. La invitaron en una obra.
2: ¿Y cómo se ves? Quedó. Oye, vámonos, Charlie, tus redes sociales. Gracias.
3: Muchísimas gracias. Yo soy Charlie Villafaña. Así me encuentran en todas mis redes sociales. Googleenlo, Charlie con Y Villafaña o Villafana, porque la ñ no existe en el teclado.
2: Calendario maya. Calendario,
3: iba a decir. Pero muchísimas gracias. Hoy, por cierto, le quiero mandar un saludo a nuestra Chini Ruperta, que hoy presenta obra en el Teatro Armando Manzanero.
2: Saludos a Rupis.
3: Vamos a estar, Así que si quieres ir, amigo, me puedes acompañar.
2: Así es. Oye. Dice, ¿qué? David, yo esperaba que todos se durmieran y veía las gatitas de Porcel. Que también eso era así como que...
3: Era horny.
2: Era horny en ese entonces. Cachones. Hoy día ves eso y dices, ¿y por eso se asustaban? Pues sí.
3: Ay, amigo, eso. Yo llegué a usar catálogos de lencería. ¿Tú no? Ah, bueno.
2: ¿Pero te ibas a comprar?
3: No admiraba mucho la belleza femenina, digámoslo de esa manera.
2: Yo esperaba que todos se durmieran para ver las gatitas de Porcel. Ya nos vamos, señores y señores. Mañana es jueves de verdura. Por acá nos escuchamos, si Dios quiere, en punto de las 10 de la mañana. Ya sabes, David Barrera MX en todas las redes sociales. Suscríbanse a YouTube. Ahí, gracias a la gente de YouTube que nos acompañó. Hoy hicimos un ratito Facebook, un ratito YouTube. Gracias. Esto fue Frutería Espectacular, porque aquí trabaja puro hijo de su fruta madre. Gracias.
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1: 11:58.
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0: atención, por favor. Damas y caballeros, niños y niñas de todas las edades, ya llegó, ya está aquí.
1: Y que conste que no quería venir.
2: Bueno, estás diciendo.
0: Damas y caballeros, en contra de su voluntad, ya llegó para estar soceando al mediodía aquí a través de La Comadre 98.5. Porque La Comadre sí la mueve, transmitiendo con chorros 100.000 watts de potencia para todo el planeta Tierra y galaxias cercanas. Llega con ustedes directamente desde la Gruta de la Alush, el Sots.
2: Gracias, señor público. Bueno, gracias, señor público, gracias.
1: ¡Bravo! ¡Bravísimo!
2: ¿Dónde hay ese pines? Oh, dice Pilón. ¡Buenas!
1: ¿Qué onda, niñitos bonitos? Bienvenidos a una emisión más de esto que se llama Sotseando, en su edición de... ¿Cómo se llama, Sots?
2: No estamos muy de acuerdo con el nombre, es muy largo, pero mira, se llama así. Sotseando en su edición de yo ya no estoy de vacaciones, pero tú sí estás de vacaciones y él no salió de vacaciones.
1: Muy bien, en su edición especial que finaliza este viernes ya.
2: Exactamente, este viernes, o sea, serás pasado mañana. Está la negligencia que ya va a empezar la escuela.
1: ¿Eso es negligencia?
2: Negligencia porque... El 31 todavía es agosto, ¿ah? ¿Eh? Y las clases deben empezar en septiembre, así me lo dice mi abuelito, ¿verdad, abuelito?
3: Puras porquerías, las clases empezaron en septiembre de antes.
2: ¿Ya lo viste? Es cosa del gobierno, no está bien, me lo dice mi abuelito.
3: Puras porquerías.
2: Yo digo que las clases deberían empezar en diciembre. Y es más que las pospongan porque diciembre es pura fiesta, hay posadas y todo lo demás. Es más, ¿sabes qué? Si votas por mí,
1: ¡ay, va a ser!
2: Voy a hacer que las vacaciones comiencen después del carnaval.
1: ¡Arriba el candidato! ¡Arriba el candidato!
0: Ahí están las propuestas de nuestro candidato. ¿El candidato a qué?
2: A ser gobernador. Amigas y amigos, pónganse su camiseta. Así se lo voy a decir porque les voy a regalar camisetas. No vayan a pensar que es otra cosa, no.
1: Esas cosas no son... Candidato para gobernador.
2: 2027-2035.
1: 2033.
0: La verdad no tengo la más remota idea, ni es algo que me interese. Pero sí, voten por el Sots para cuando él se lance como gobernador.
2: Tenemos saludos de parte de los flans que ya se empezaron a reportar con nosotros y que están sotseando. No hay pretexto de que, ay, que estoy trabajando. Así como no, están sotseando, no se hagan. Por eso el espacio radiofónico se llama Sotseando. Háganlo, ay no, es que estoy limpiando mi casa. No es cierto, estás sotseando.
1: ¿Sí? Se ponen a ver doramas y se les olvida que están limpiando la casa.
2: La mamá está forrando los libros y se pone ahí soteando y se le olvida que está forrado los libros, que está cocinando, se quema la comida, viene el que cobra, viene el del agua purificada, ahí está y está soteando, den las 5 de la tarde, Dios mío, no hemos almorzado, pide un pollo que está embrujado, álale, listo, lleno de tomate, lleno de tortilla, no tiene pollo, ¿lo viste?
1: Así que cuéntanos dónde estás soteando y no te hagas, que ya te cachamos.
2: Exactamente, tenemos un dron que escanea toda la ciudad y definitivamente está soteando la gente. Si vas al hospital Oram, está soteando los enfermeros, los camilleros y todos los que te miden eros.
1: ¿Los venteros?
2: No, los venteros están... Si estás invadiendo algún predio allá con todo el esfuerzo que se necesita también, estás soteando, no te hagas porque...
1: Sí, y sobre todo ellos.
2: Hoy que estamos domingo 25 de abril, muchas gracias.
1: ¡Ey! ¡Esa no es la fecha!
2: ¿Qué fecha es? Yo ni sé qué fecha es hoy.
0: Estamos 26 de agosto. Saludos cordiales a toda la gente bonita que nos está acompañando por primera, segunda, tercera vez, que acaba de descubrir el espacio radiofónico aquí a través de La Comadre. Pase usted la voz a través de La Comadre y si sale de la ciudad puede escucharnos en Zipse Play.
2: Digo, si la plataforma no se traba, porque ¡oye! Hay deficiencias.
1: Aquí, Sot, ya me cachaste. Sí, estoy soteando, dice Beto Patiño.
2: Te lo estoy diciendo, Beto. Sí, sí te conozco, Beto.
4: Hola, Beto.
2: Son las 37 horas con 87 minutos. Ahora regresamos. Vamos a una pausa comercial de 5 horas.
1: ¿De qué?
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0: ¡Qué fastidieto!
1: Sotsi, estás empezando, estás llegando.
2: Sí, pero eso no quita mi fastidio, ¿no? Porque estoy despertado desde temprano.
1: ¿Y qué haces despertado desde temprano?
2: Eso digo yo, ¿qué hago despertado desde temprano? Sí, ahorita son vacaciones, despertar a las 4:30 del...
1: ¿De la madrugada?
2: No, de la tarde, así para que valga la pena. La otra semana voy a levantar un zombie, voy a llegar en la escuela. Luego por eso los chiquitos no aprenden ahorita porque te levantas temprano, mira. Ni el gallo ha hecho kikiriki o eso.
3: Oye, digo, hola, yo te digo, hijo.
2: Entonces es malo en la película. Oye,
1: ajá, sí, ya sé.
2: Entonces, pues uno está con el pen... ¿Qué te está diciendo?
1: Ah, que te despertaste bien temprano.
2: ¿Bien temprano? 11:30 de la mañana, despertado. Y la vecina está poniendo quién sea qué cosa en su casa y está solo se oye. Ahí voy, le digo. No, vecino, estoy haciendo una mejoración, dice. Le digo, pues a mí me estás desmejorando porque, mira, 11:30 de la madrugada me estás despertando, le digo, en consideración. Ayer me dormí hasta temprano, me dormí a la 1 de la mañana.
1: ¿Te dormiste a la 1 de la mañana, Sots?
2: Estaba viendo a la doctora Lee.
1: Oh, eso es un... pólipo, ¿no? ¿Cómo se llama tú? Pólipo. No, sí dice. ¡Lipoma!
2: Eso.
1: Oh, sí, es un lipoma. Oh, demonios, ¿qué es eso? Oh, ray.
2: Y pues se pone interesante. Y la doctora Lee. Luego a las muchachas que tatúan. Estoy viendo así cosas interesantes.
1: Ajá. ¿Y por qué no ves History Channel?
2: History Channel. No lo voy a ver porque no lo sé, Rick. Parece falso.
1: Contigo.
2: Verá que sí. ¿Puedo cantar una canción?
1: Haz lo que quieras, si eso te va a mantener despierto.
2: Es una canción para que los chavitos ahorita que vayan a entrar en la escuela, las mamás están dale en el centro, están comprando crayones, borradores, ¿cómo se llama? ¿El que borra tú? El que borra la pluma.
1: Corrector.
2: Correctores. ¿Cómo se llama? Ese que sigue para contar, así lo pones...
1: ¿Calculadora?
2: No, el que sigue para... Lo pone así...
1: ¿Regla?
2: Regla. Es que sigue para crotar, ¿cómo se llama?
1: Tijera.
2: No, es uno que... Eso lo pones en tus dedos y le haces...
1: Tijera, ¿se llama tijera?
2: No. La mayoría son rojas.
1: Son tijeras.
2: No. Hay unas que tienen punta y unas que no tienen punta.
1: ¡Son tijeras!
2: No, es... Las tijeras, eso es...
1: Eso te dije.
2: Entonces los chavitos les voy a cantar canción para que se acrueten allá. Los que van a entrar en la secundaria otra vez, en la primaria. Les voy a cantar una canción para que se lo aprendan cómo era la escuela. Música, maestro, por favor.
4: Un fuerte aplauso para el sax.
2: Gracias. Dice así.
1: Ay, qué bonita la canción.
2: ¿Será que sí? Ahí para mi jefe también, que salió de vacaciones. Salió la A, y no sé a dónde va. Salió la A.

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Te dejo mi track Arenas Movedizas, espero les guste. Así suena el hip hop, soul bap es lo que hago yo, desde el corazón.

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0: Damas y caballeros, niños y niñas de todas las edades, en un intento desesperado del SOTS por subir el rating de su propio espacio radiofónico,
1: ¿qué pasó, voz oficial?
0: Nos trae siempre entrevistas internacionales con artistas exclusivos. Ahorita son exclusivos y después serán de todo el planeta Tierra, porque primero el SOTS los tiene que entrevistar.
1: Soy así como una especie de Raúl Velasco de Yucatán. ¡Oílo! Dale, voz oficial, termina de presentarme.
0: Con ustedes el SOTS en la entrevista especial aquí en SOTSeando. ¡El aplauso fuerte!
1: Gracias, gracias, querido público. Pues sí, yo me llevo con artistas internacionales. Ya lo digo, la voz oficial. He entrevistado al Papa. Ay, no, al Papa no. A Bin Laden, no, tampoco. Bueno, a Pilón de los Méndez, y a Paleto. Oye, pero también, fíjate que a mí me gusta mucho también entrevistar artistas que no nada más cantan, sino que traen así una negociantación que se ve, que se siente, que lo traen siempre en el alma. Y el día de hoy no es la excepción. Niños y niñas, directamente desde Comchen para el mundo, ella es Kill Beat. ¡Bravo! ¿Qué onda? ¿Qué onda? Kill, ¿cómo estás? Buenas tardes, bienvenido seas a La Comadre, bienvenido seas a Sotseando.
2: Hola a todos, estoy muy contenta de estar aquí contigo, Sots. La verdad es que es un lugar exclusivo y aquí estamos. Gracias.
1: Oye, Kill, yo soy tu fan número uno. Te decía el otro día, me salió tu video de allá en Face. Lo pueden buscar en Face. ¿Estás cómo?
2: Kill Beat.
1: Kill Beat, Kill es no es maya, es inglés. ¿Ves?
2: Así es.
1: Es Beat, sí. Beat.
2: Ajá, Kill como Beat. Asesinando el ritmo.
1: Jesús María José. Pues ella va a ponernos a bailar y asesinarnos, ¿no? Pero a bailar sí. Oye, Kill, cuéntale a la gente que de pronto no te conoce, que para eso son las entrevistas, para que la gente te vaya conociendo más. ¿Qué haces? ¿Por qué lo haces? ¿Y desde hace cuándo lo haces? ¿Ah?
2: Pues soy una rapera originaria de Comchen, Mérida, Yucatán. Ya llevo más de 10 años de trayectoria. He podido presentarme en festivales nacionales y recientemente también pude llevar mi música por primera vez a otro país, que es Belice. Ajá. Ahí con el maestro Supa allí. Así que andamos generando ruido por todos lados, por aquí y por allá.
1: Me lleva, es rap lo que haces.
2: Sí, es
1: en
2: rap.
1: ¿En español, maya, en inglés? ¿Cómo lo haces?
2: Pues poco a poco hemos estado intentando fusionarlo más con la lengua maya. Ajá. Yo no soy maya hablante, me encantaría poder hablarlo, pero mi manera de apoyar es cantando con otra gente que sí habla la lengua y de cierta manera darles plataforma a través de mis redes sociales, de mi público y mi comunidad.
1: Oye, porque luego van a pensar, ay, es rap, cantan feo. No, ahí te van a oír su voz, su tesitura. ¿Qué eres? ¿Eres barítono? ¿Eres qué onda? ¿Tú lo sabes o no te lo sabes?
2: Soy maleante de barrio. Maleante de pueblo.
1: Pero creo que cantabas en la iglesia porque tienes una voz angelical, así es. Oye, Kill, ¿hace cuántos años? ¿Dices 10 años que lo estás haciendo?
2: Sí.
1: ¿Y por qué? ¿Por qué rap? ¿Por qué no bolero? ¿Por qué no cha-cha-cha? ¿Qué onda así?
2: Pues fue lo que me llegó a mí cuando estaba en la secundaria, que uno de los que con los que estudiaba llegó con sus tenis, con su bocina, bailando breakdance.
1: ¿Ah, sí?
2: Y me gustó muchísimo el
1: hip-hop. ¿Lo estudiaste ahí en Comchen?
2: Ahí en Comchen. Ajá. Y como es un pueblo, y pues ahí andábamos como, nos gusta más la cumbia, cuando llega el hip-hop me gustó los tatuajes, las perforaciones, el estilo, la ropa. Me gustó mucho tirar estilo.
1: Eso, vemos que te gustaban los tatuajes. ¿Cuántos tienes en tu haber hasta ahorita?
2: Ay, como 16, ya 20, creo.
1: ¿Cuál fue tu primer tatuaje? ¿Se puede ver?
2: Este es mi espaldita.
1: ¿Tu espalda?
2: Es un ojo.
1: Es un ojo. ¿Qué significa eso?
2: El ojo de Fátima. Pues que alguien me está cuidando las espaldas.
1: Ay, qué bonito. Tienes tatuaje en tu brazo, en tu cuello, en tu touch, ya lo vi. Y otra parte por allá. Oye, pero no era más. Ay, lo voy a tatuar porque. Ah, no. Cada uno tiene su significado, ¿no?
2: Sí. A mí me gusta mucho ponerle su significado.
1: ¿Te acuerdas cuál es el último que te hiciste, Kill?
2: Sí, el de mi abuelita.
1: Ah, ¿te hiciste uno de tu abuelita?
2: Sí.
1: ¿Dónde está tu abuelita?
2: Mira.
1: Ah, mira, es tu abuelita.
2: Hasta Taquishbol.
1: Se dibujó a su abuela. ¿Quién te lo dibuja? ¿La misma persona o es otro?
2: Aquí el Zar Critor, el que me ayuda también con el proyecto de Kill Beat, no solo es mi DJ, mi back, sino también es mi tatuador.
1: Y sí, nadie más puede tatuar a Kill Beat si no es ella, su amigo. Oye, Ezequiel, voy a hablarte de los tatuajes, de la música. ¿Y qué onda? ¿Qué quieres hacer así con tu música? ¿Quieres llevar nada más la música? ¿Quieres dar algún mensaje con tu música? ¿Qué?
2: Pues realmente con mi música yo intento mostrar mi identidad, sentirme orgullosa. Cuando empecé a hacer rap, todos me decían, ¿cómo vas a hacer rap si eres yucateca? Ajá, y poco a poco hemos ido llenándolo de nuestra identidad. Cuando tuve mi presentación más importante, me puse unipil con grafitis. Sé que mucha gente se medio espantó, pero creo que es empezar a mostrar que venimos de una cultura ancestral llena de significado, llena de historia, y ahora representarlo con esta modernidad, con estos cambios y transiciones que estamos teniendo los jóvenes, porque ya somos modernos, ¿no? Así como dicen.
1: Estamos modernizados.
2: Y pues nada, me siento muy orgullosa de representar la música yucateca, estarlo llevando ya a espacios nacionales. Creo que es un logro muy grande para cualquier artista que inicia local, en los escenarios pequeños y donde le han prestado el espacio para cantar, ¿no?
1: Eso sí. Oye, vas a estar presentándote en Chiapas, ¿verdad?
2: Sí, vamos a estar en Chiapas por primera vez. Es un show estelar donde nos están invitando.
1: ¿Cómo va a ser?
2: ¿Qué? Ya ves.
1: ¿Qué va a estar? A ver si se lo...
2: Va a estar Crazy, va a estar también la banda que representa localmente ahí en Chiapas. Va a ser este próximo 11 de septiembre. La ubicación está en el flyer. Es una ubicación secreta. Cualquier... ¿Así? Sí, búsquenlo en mis redes sociales. Ay, no lo podemos decir, no nos censura.
1: Es secreto, allá le escriban a Kill y si son chismosos, no, si van a ir nada más. Pero exacto, es en Chiapas.
2: En Chiapas.
1: Chiapas, 11 de septiembre.
2: En San Cristóbal de las Casas, Chiapas.
1: Ah, no, pues sí, con razón, es secreto, pues ya entendí. Porque... Oye, Ezequiel, ¿quién más va a estar contigo? ¿Cuántos artistas? ¿Te lo sabes o solo tú?
2: Voy a estar yo, va a estar el NK, va a estar Crazy, también va a estar, me parece que Azul.
1: No, va a ser Sonte.
2: Y también va mucha gente de aquí de Yucatán a representar, va a estar el Nene Santana, el Santo Somos, el Nales Flores, así que va a ser una invasión yucateca a Chiapas por primera vez, nunca antes visto.
1: Musicalmente, hablando, no empieces con sus cosas de que van a llevar antorchas. Oye, ese Kill, y de tu más reciente canción se llama
2: Ojos de Telaraña.
1: ¿Tú lo escribes?
2: Sí.
1: Todas tus canciones tú las escribes.
2: Yo compongo todas mis canciones. Ahorita estoy produciendo en Sureste Records. Y pues mi productor oficial es Christopher Jungle. Pero yo soy la que escribe todas esas letras.
1: Él lo graba, pero yo soy la padrota, tío. Oye, ¿de qué trata Ojos de Telaraña? Porque tengo ojos y telaraña. ¿Qué onda, sí?
2: Pues es una canción de desamor. Cuando descubres las mentiras, la traición.
1: ¿Tienes novio así? ¿Tienes novio?
2: Mae, sí.
1: Me lleva el tren. Bueno, ¿y qué pasó? Pero no es para su novio la canción.
2: No, es para todos los que les hayan roto el corazón. Bueno. Yo creo que a más de uno le han puesto por allá los cuernos.
1: De otro novio fue inspirada la canción.
2: Sí, uno antiguo.
1: Ay, está bien, de hace 3 días. Oye, y entonces te inspiraste, te estabas triste, lo escribiste y sacaste tus sentimientos.
2: Exacto, hicimos una especie de catarsis. Realmente también, si tienen la oportunidad, vayan a ver el video en YouTube. Es un gran video dirigido por Daniel Yerbes y su gran equipo de producción. Una producción yucateca que les juro que les va a encantar.
1: Yo creo que sí, está chévere. Estoy viendo, estás así como que... Tú estás en la telaraña, estás en medio.
2: Así, enredado en mentiras.
1: ¿Salen arañas de verdad o todo es digital?
2: No, todo es metáfora.
1: Ah, bueno, no hay telarañas, aquellos que le dan miedo así la araña. ¡Ay, un chivón! No, tranquilo, ya. Es metáfora, ya lo digo, Killbit. Oye, Kill, algo que le quieras decir a tus fans que nos están oyendo, tus fans antiguos, tus nuevos fans, cómo te buscamos, todo eso.
2: Pues quiero mandarle un saludo a toda mi gente de Comchen, a toda mi raza yucateca que siempre nos ha apoyado desde hace ya más de 10 años. Gracias por estar pendiente del proyecto y pues nada, le vamos a seguir dando con todo para seguir representando y llegando a más lugares.
1: Ahí está, pues ya lo oyeron, búsquenla en el Face, que le sigan, que le den like, que se suscriban en su canal. La pueden buscar como Kill Beat, tiene apenas 783 suscriptores, pero un montón de vistas. No nada más lo vean, hay que darle like, ¿verdad?
2: Así es, y compartirlo, ¿cómo no?
1: Está bien. Y oye, que te vaya muy bien, Chiapas, y esperemos cuando hagas más cosas, lo vienes a traer acá, ¿lo oyes?
2: Claro que sí, Sots, aquí vamos a estar metiendo relajo.
1: Conste, ya te puedo escribir, ¿dónde estás más? ¿En Facebook o en Instagram?
2: En Instagram.
1: ¿Cómo te busco en Instagram?
2: Igual como Killbeat.
1: ¿Segura?
2: Sí, así
1: y
2: es.
1: ¿Y en Face?
2: Por el momento, nos hackearon. Fuimos víctimas.
1: Ay, mejor ni lo uses. Ese es para la chusma. ¿Estás en TikTok?
2: También estamos en TikTok. Como Killbit. Sí.
1: Está en todas partes, menos en Facebook. Ya se lo hackearon. Pues vamos a oír, después de la pausa comercial, vamos a oír la canción de Ojos de Telaraña. ¡Eyo! ¡Ella es Killbit, que está en la casa! ¡Gracias, Kill! Y directamente gracias desde Comchen para el mundo. Ya lo saben. ¡Arriba, Comchen!
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1: Una de la tarde, ya con 26 minutos, aquí a través de La Comadre, que si la mueve con ustedes, el Sox.
2: Gracias, gracias, querido público, en Serenal. Que me están sintonizando. Ay, saludos, un montón. Dice por aquí, buenas tardes, Sots. Buenas tardes, a Luchito, ¿qué pasó? ¿Podrías felicitar a mi hija Karen Jacqueline, que cumple años?
3: ¿Cuándo cumple años?
2: No sé.
3: Pues pásame la información completa, cuando lo tengas, lo traes acá, te lo sello.
2: Ok. ¡Oye!
3: ¿Qué pasó?
2: Ahí lo están escribiendo.
3: Ah.
2: Cumplió años el lunes.
3: Ah, ya pasó. Es extemporáneo. En la siguiente ventanilla la atiende. ¡Que sigue!
2: Sí, pero el lunes no la saludaron. Cántale las mañanitas.
3: Es que ya pasó. Ya no va a surtir el mismo efecto. Mira, hubiera sido el mero lunes. Canto las mañanitas, se emociona. Ah, ya pasó, ya. Ya te rompió el regalo que le dieron. Ya estuvo, ya está, ya, el siguiente año.
2: Sots, cántale las mañanitas, ¿quieres?
3: Nada más porque me caes bien. Porque eso, ¿quién lo está mandando? ¿Cuántos días ya pasaron? 3 días, ya estuvo, ya caducó esa onda. Es como cuando te quieres tomar una medicina que está caducada, diarrea te va a dar.
2: Sí, pero eso no le va a dar cólico.
3: Eso. No, se llama Juanita.
2: No, Karen Jacqueline.
3: Oh, Karen Jacqueline.
4: Voz oficial, ¿puedes ponerme, por favor, las mañanitas? No seas chiva.
1: Claro que sí, porque cuando las notas musicales...
3: ¡Ay, vas a empezar! Las mañanitas, no que le dediques un poema.
2: Y por eso el Sot se atrasa y es un retrasado.
3: ¿Sabes qué? No me ayudes. Oye, está parpadeando. ¿Eso qué es?
2: Vamos a ver qué es. Chispales, mira.
3: ¿Qué no me avisan? Ahí te lo voy a decir. Oye, ese es para Juanita, Margarita, ¿cómo se llama?
2: Karen Jacqueline, que fue su cumpleaños el lunes.
3: El lunes, tiene muchas facilidades y era un día fe. Liz, a ver si le compran algo. Tú no sos saludos, ya pasó, pero todavía puedes ir a la tienda. ¿Qué le gustan los ponis? Que le compren a Twilight.
2: Exactamente. ¿Y si no le gustan las ponis?
3: Los ositos cariñositos.
2: Los ositos cariñositos.
3: Un peluche de Stitch, ¿no?
2: Sí, también. De Moana.
3: Ándale, que le compren su Maui de peluche. ¿Qué otra cosa le gusta, nene? Ya me pasas tu wish list y ahora lo decimos. ¿Eh?
2: Que es su lista de deseos.
3: Exactamente, ¿tú qué creíste que es?
2: Así como lo dijiste, ¿quién sabe?
3: Es wish list. Está en inglés.
2: Es exactamente, en inglés. ¿Voz oficial?
1: Sí, tenemos algo muy especial para todos aquellos que tienen una gran voz y les apasiona la música mexicana.
3: Así es, ya vas a tener una oportunidad que...
1: No, hombre, ¿sabes cómo? Mira.
3: Todo Yucatán te va a escuchar.
2: ¿En serio?
3: No. Fíjate, el grupo Sipsi te invita a participar en... ¿Cómo se llama tú?
2: Al Son de México.
3: El calzón de...
2: No. Al Son de México.
3: 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Una producción que busca descubrir las más mejores voces de Yucatán y celebrar nuestras raíces a través de la música. ¿Sabes a mí cuál raíz me gusta más?
2: ¿Cuál será?
3: La zanahoria.
2: Ok.
3: Si eres solista, o sea, canta solo, no que estés solo porque te dejó tu novia, eres mayor de edad, si estás chico, pues ya valiste. Y si resides sobre todo acá en Yucatán, pues...
1: ¡No, hombre!
3: Puedes participar.
2: ¿En serio, Sot?
3: Uh-huh, te lo juro. No que se muera, mi jefe. Mira, solo escanea un código QR que se encuentra en la página del Face de CIPCTV, canal 8.1. Ah, te voy a checar si lo pusieron. La otra vez no lo pusieron. Regístrate y envía tu video de audiciones.
1: Vale más, su nuevo amor.
3: Cantando, ¿eh? Máximo un minuto porque si no nos fastidia. Fíjate, Un minuto con 30 segundos. No vayas a mandar un minuto con 31 segundos porque te descalificado. Tienes que ser específico. ¿Y de qué va a mandar el video? Pues interpretando una canción del repertorio mexicano. No vayas a mandar una de... ¿Cómo se llama tú? De José Feliciano. Él no es mexicano.
0: Exacto.
3: ¿De quién otro, tú? Ándale, Roberto Carlos tampoco es mexicano, ¿no? De repertorio mexicano, ya. Yeah. 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No calzón de México.
0: Es que sí parece eso.
3: ¿Verdad que sí? ¡Punchi, punchi, punchi, punchi, punchi, punchi, punchi, punchi, punchi! ¡Yeah, yeah, yeah, yeah! ¡Tengue, tengue, tengue! ¡Tengue, tengue, tengue! ¡Tengue, tengue, tengue!
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2: Muchas gracias. Les voy a contar una canción. Espero que les guste.
3: Si no nos gusta,
2: ¿sabes qué? ¡Aquiete! ¡Aquiete!
3: No lo estoy preguntando.
2: Su amigo Wish Miguel, que toma chayacola.
4: ¡Vamos!

0: panza, teres, lombrices. ¡Ew! 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
1: Se sacan con Vermox.
0: ¡Uy!

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1: ¡No es del SOTS! ¿Cómo dice? ¡Hace mi mariachi!
2: Señorito Luis Miguel, este no es mariachi.
0: ¿No es mariachi, no? ¿Cómo va a ser? Me dijeron que sí.
2: No, no es mariachi.
0: ¡Cambio de ritmo! Ahora con ustedes una canción que me va a ayudar en la luchito.
2: ¡Está bueno tú!
0: ¡Dale! Es que está en inglés. Y tú te la sabes.

0: que pasa es que sí, dime. No, entiende. Es que hay pedazos de la canción, no entendí.
1: Ay, no me prestaste atención, Sots.
0: Digo, sí, está difícil el inglés, pero a mí se me hace que no te has cantado en inglés.
1: ¿Qué te pasa? ¿Estás dudando de mí? Si es una de los Bee Gees. ¿Qué?
0: A mí se me hace que no era.
1: Claro que sí. Son de las más fáciles.
0: Sí. Pues, canta otra.

0: claro que sí. De los Bee Gees también.
1: Ah, pues sí, ¿para qué? Debemos decir como que sincronizado.
0: Soy de moda de los Bee Gees, voz oficial.
2: Claro que sí, con mucho gusto. A ver si esa te gusta.
0: Pero tienes que prestar mucha atención. Esto se llama ¿cómo se rompe un corazón o algo así? No. Mejor otra. Sí. Mejor otra. Otra más. Más padre.
2: Usted es una más padre que nos va a interpretar el Alushito.
0: Sí, pero padrísima. Eso te va a gustar. Sí.
1: Me encantan todas las canciones. De los Bee Gees.
2: Su atención, por favor.
0: Eso te va a servir para cuando vayas al consulado.
1: Ah, consulado. Nada, movida.
0: Si llegas bailando al consulado, mira.

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1: Muy bien, ya le estás agarrando la onda.
0: Siento el flow. Es que dejó su flow acá, Kill Beat.
1: Kill Beat.
0: Desde Comchamp para el mundo. Kill Beat.

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1: La tarde ya con 58 minutos aquí a través de la Comadre 98.5, la Comadre que sí la mueve. 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
2: Gracias, gracias, querido público. Ya llegó el porqué de esta estación. Ya está aquí el andamio de Grupo Sipse.
3: Sí, la columna vertebral de este grupo radiodifusor.
2: Ándale. No lo pudiste haber decidido mejor.
3: Dicho mejor.
2: Eso. Tengo saludos. Vamos a ver qué dicen mis fans.
3: Dice... Hello, Sots. A Luchito dio un trabalenguas.
2: No, porque si le traba su lengua, luego, ¿qué pasa?
3: Pues sí, ¿verdad? Puede pasar un accidente.
2: Saludos para ti, ciudadano promedio, que no nos dices tu nombre, pero que nos escribes. Muchas gracias, eres muy amable.
3: ¡Es por aquí! ¡Hola, Sotcito Bello!
2: Gracias, gracias.
3: ¿Cuándo vienes? Dice el contador. Y que le manden un beso volado.
2: Ah, claro que sí, al contador le mandamos besos volados, porque los contadores hay que tenerlos contentos porque ellos cuentan.
3: No, no, no, el beso volado no es de parte tuya, es de la voz oficial.
2: Ah, está bien.
1: Ok, al contador le enviamos besos a la distancia.
2: ¡Ay, papacito! Cuando lleves tu coche, ahí el contador te va a dar descuento. Capaz ni te cobran.
3: Sí, ya te rayaste vos, oficial.
2: Oye, pero ahorita ya le vamos a llevar dos.
3: Entonces va a haber al 2x1. No, no sabes qué, el otro no, todavía es de agencia.
2: Ah, sí, es de agencia, ya valió. Vamos, contador, hasta dentro de 3 años te llevamos el azul. Ándale.
1: Al contador y a todos los flamantes trabajadores que nos están acompañando.
2: Ah, sí. Saludos al tigre.
3: Tigre.
2: Oye, está Don Miguelito, ya no, dame saludos a Don Miguelito, que onda, hace tiempo que no los veo.
3: Sí, hace 3 semanas.
2: Hace 3 semanas no los veo, es un montón de tiempo, imagínate. Oye, ¿qué más saludos hay?
3: Dice por aquí, Sots, ¿será que le puedas mandar un saludo a mi tío Jonathan, que está cumpliendo años? De parte de su tío Sergio.
2: Hola, Sergio. Hola, el tío Jonathan, es el tío Jonathan. Es cumpleaños, tú ponle las mañanitas, tú.
1: Aquí están, porque cuando las notas musicales...
2: ¡Ay, vas a empezar!
3: Canción nada más, no poema, voz oficial. Luego el Sot por eso se atrasa.
2: Sí.
3: Y se vuelve un retrasado.
2: Sí. Y... Ah, ¿sabes qué? Déjalo, no me ayudes.
3: Está bien.
2: Para el tío Jonathan, que está cumpliendo años.
3: Jonathan, de parte del sobrino Sergio.
4: Hola, tío. Que la paz muy bonito.
2: Un día feliz, Liz, a ver si le compras algo, tú. ¿Qué número de pies eres, tío? Tío Jonathan, para que te compren tus chancletas, ¿verdad?
3: Sí. Para que no falle que sean calcetines.
2: Calcetas para el frío que está haciendo ahorita. Y una chamarra porque está en oferta.
3: Es correcto, tú muy bien. Pues oficial, momento de irnos a la pausa.
1: Sí, ya 2:02 p.m. aquí en la Blanca Ciudad de Mérida. 3:02 p.m. allá en Cancún, Quintana Roo. Pausa y regresamos para seguir soteando.
2: ¡Yeah!

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0: 2 de la tarde, ya con 9 minutos, aquí a través de la comadre, que sí la mueve.
1: Estaba muy contento de que... ¿Cómo? Estar acá con ustedes, de que nos estés oyendo, así en la negociantación. Que la otra semana nadie nos va a oír, todos van a estar estresados, salidos de la escuela.
2: Oye, sí, sobre todo las maestras. Oye, el SOTS conoció a su nueva maestra.
1: La maestra está chévere porque no me va a regañar. Ahora todo me regañaba, que no hago mi tarea, me regaña. Estoy saliendo mucho, me regaña. Estoy distrayendo al salón, me regaña. Nada le parece, es la maestra.
2: Oye, si esas cosas no las debes de hacer.
1: Sí, eso lo estoy diciendo, pero que me lo diga así por WhatsApp en privado. Pero esta maestra es chévere, se ve que es buena, está así, está egresada todavía.
2: Sí, algo así. Sadzinho do Nascimento.
1: ¿Qué pasó a Luchinho do No Nascimento?
2: Tenemos saludinhos.
1: ¿Qué dicen tú?
2: Dice por aquí, buenas tardes, Sots.
1: Buenas tardes.
2: Dice, soy tu flan número uno.
1: Hola, flan número uno.
2: Saludos desde Opichén, Yucatán.
1: Opichén, Yucatán, se están reprotados con nosotros los amigos opicheseños, opichenenses.
2: Déjalo así, no entiendo nada más Opichén.
1: Ah, bueno, a Opichén, a Opichén, a Opichén. A la tradicional fiesta de Opichén del 25 al 84.
2: Y dale con eso, ¿por qué no te aprendes cuándo son las festividades?
1: ¿Qué se me olvida? Son un montón. Son como 807 municipios.
2: Claro que no, son menos.
1: Ay, ya lo cambiaron. Ese fue guacho, seguro.
2: Tenemos más saludos, ¿voz oficial?
0: Tenemos N cantidad de saludos de parte de la gente bonita que se está reportando con nosotros.
1: No seas chiva también, dilo de la gente fea, la gente bonita nada más. No, la gente fea igual, los gachos, los que no se bañan.
2: Sots, es una cortesía, así se dice.
1: Ay, para que se suene bonito.
2: Exactamente.
1: Hay la gente preciosa que se está reportando con nosotros.
2: Sí, sí. Dice por aquí. Bueno, saludos a los amigos de Llano Pichén, que siempre tus flan número uno se están reportando con nosotros.
1: Siempre me mandan así cuándo son las festividades en Opichén. Por cierto, lo voy a ver. ¿Cuándo son?
2: ¿Cuándo son?
1: A ver. Opichén Pueblo. Ah, mira.
2: ¿Sigue la fiesta?
1: No, ya terminó. ¿El que sigue?
2: El que sigue. Dice por aquí. Estoy en el programa. No, estoy escuchándote. Estoy escuchando el programa aquí en el trabajo.
1: Ah, pues gracias a ti que nos estás escuchando en tu trabajo. ¿Quién es eso?
2: Pues de la emoción no nos dijo quién. Pero lo estamos stalkeando, a ver.
1: Stalkear es nuestra pasión.
2: Sí. Termina con 52, voz oficial.
0: Ok.
1: Nos llevamos con gente de la CIA.
2: Sí, gente de la CIA.
1: Uh-huh. Y de la mesa también. Angelandro.
2: El amigo Alejandro. Saludos, Alex.
1: Uh-huh. Angelandro, que no nos pone su nombre, pero nosotros sabemos que se llama Angelandro.
2: ¿Cómo le hacemos? Pues tenemos nuestros contactos.
1: Ajá, contacto sangriento. Dice por acá, estoy trabajando en una lavandería. No, qué bueno que me lo dices, estaba yo bien preocupado, ¿verdad? ¿Dónde estará trabajando esta persona?
2: Oye. ¡Saludos, Carmen! Gracias por acompañarnos. Y está trabajando en una lavandería.
1: Dice. Saludos a mi mamá y a mi abuelita.
2: ¿De parte de quién?
1: De parte de su hijo y su nieto.
2: Ah, ok,
1: dale. A mi abuelita Rubí, dice. Saludos a mi abuelito también, a don Isauro. A papá Wilber y a su hermano Wilber. Su hermano de esta persona. Son de Concal.
2: Ah, saludos amigos de Concal.
1: A Concal. Que diario se reportan con nosotros de Concal.
2: Eso es correcto, Sots.
1: Dice, ¿dónde anda tu abuelito? Pues aquí a veces anda o a veces no anda.
2: Sí, mayormente no anda.
1: No anda. Dice por acá... ¿Qué dice tú?
2: Dice... Saludos de parte de Dennis. Te escucho desde mi Uber.
1: Saludos, Dennis.
0: O sea, güey, desde mi Uber, güey.
1: No es prestado, es mío, dice.
2: Está bien, tiene que presumirlo porque es de él. Él lo pagó.
1: Pues sí. Salud, Dennis. Yo uso el otro.
2: Dice, buenas tardes, Sotcito y a Luchito, soy Lupita.
1: Hola, Lupita, ¿cómo estás? Saludos a sus amigas Stephanie, Carla, Brenda, Dani, Diam, a mi jefa.
0: Lambisco.
1: Que se llama Odette.
2: Oye.
1: A Monse, que ayer fue sus cumple de años. Será que le puedan cantar algo, dice. Escuchamos en el trabajo. Pero que le canten algo de Wish Miguel.
2: Primero las mañanitas, porque ayer fue su cumpleaños.
1: Ajá.
2: Ayer fue su onomástico. Onomástico, se dice onomástico.
1: La amiga que se llama
2: Juanita. No se llama Juanita. Monse, ayer fue su cumpleaños de Monse.
1: Hola, Monse. Un día, Fe. Lili, a ver si le compran algo tú a nosotros. Saludos.
2: Sí. ¿Qué le podría cantar Luis Miguel? Digo, perdón, Wish Miguel a Monse.
1: Pues, no sé, depende, es una romántica.
2: Una movida.
1: Una movida. ¿Cuál estará mejor?
2: No sé. Si le gusta lo romántico, puede ser un bolero.
1: Ah, está bien. O puede ser, ya sé, un clásico, no falla.
2: Un clásico que no falla. Muy bien. Entonces, para la cumpleañera que se llama Monse, a continuación llega el único, el original. ¡Wish Miguel! Así, completamente en vivo y en directo.
0: Así es, el único y original Wish Miguel. No acepte imitaciones chafas, porque más chafa, imagínatelo cómo va a ser.
2: ¿Está yendo por sus lentes?
1: No, ese no.
2: ¿Por qué?
1: No, se oye muy chafa.
2: Es muy profesional.
1: Pónemelo bien, músicos, que me cambien a los músicos. Ahí está, sí.
2: Ay, bien.
0: Para ustedes, el único, el excepcional, el siempre profesional, Wish Miguel. ¡Monse!
1: Muchas gracias.

0: chispan, chispan,
1: chispan. ¡No dicen!
2: Vas a quedar pelón, deja de jalar tu pelo.
0: Es peluca, Luchito.
1: Con ustedes, el único, el original, Wish Miguel. ¡No dicen!
0: Te recuerdo que me voy a estar presentando en el balneario de Yucalpetén. ¡Aléjate de mí! No, no, vamos a hablar. Tengo una fiesta particular allá en Pensiones. Voy a estar a las 7 de la tarde.
2: ¿Los estás invitando para que vayan?
0: Ah, no, nada más se lo estoy diciendo. Es particular, no pueden entrar. Es una quinceañera.
2: Ah, ok.
1: ¿Qué dice?
0: También mañana voy a estar en una inauguración de una heladería.
2: ¿Los estás invitando para que compremos helados? ¿Para que nos regalen helados?
0: Ah, no, no, no. Padre va a dar la bendición y yo voy a estar agarrando así su traste.
1: Ahí se va Wish Miguel, ya se va muy contento, ya mostrándonos y contándonos dónde se va a estar presentando. Él es Wish Miguel en su gira espectacular. ¡Dulce!
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0: 2 de la tarde ya con 27 minutos aquí a través de La Comadre, que sí la mueve. 2:27 en la blanca ciudad de Mérida, 3 de la tarde con 27 minutos allá en la Riviera Maya.
1: Vas a empezar, aquíate. ¿Qué es que tiene? Dice Riviera Maya, hace rato yo Cancún, ¿qué crees que no se le antoja cuando me da hambre? Y estás hablando de comer caballero pobre y flanes.
2: Cuando él dice Riviera Maya, ¿se te antoja comer un flan? ¿Un caballero pobre?
1: No, se me antoja ir a la Riviera Maya.
2: Ok. Está bien.
1: Que no lo digas tú, aquíate.
2: Que la voz oficial tiene que estar diciendo las diferentes horas en los diferentes sitios donde nos escuchan tus diferentes flans.
1: Qué bueno que hace la diferencia. ¿Qué dice acá tú?
2: Dice, soy Carlos.
1: No es cierto, eres el Alushito.
2: Sí, pero Carlos está reportando.
1: ¿Qué onda, Carlos? ¿Dónde estabas? ¿En serio? ¿Cómo va a ser? ¿Ah?
2: ¿Qué es que dice?
1: No dice nada. Dice por acá. Dice, ya volvió don Miguelito y no te escuchó, se perdió tu hermosa voz. No te preocupes, don Miguelito, hasta vas a oírlo otra vez.
2: ¿Y los demás qué culpa nos tenemos?
1: ¡Aquíate!
2: Se reporta con nosotros Jorge.
1: Hola, Jorge. ¿Qué dice?
2: Dice que cantes la bikina.
1: No se puede, el que sigue.
2: Dice, por favor, para mi hija. Jania, dice. Escucha tu programa.
1: No es programa, es espacio radiosónico.
2: Ella en la casa, yo en el Uber.
1: ¿Qué tú estás haciendo tú?
2: Está chambeando de
1: eso. Ah. Yo pensé que está paseando.
2: Pues sí, está paseando de algún modo. Saludos, Jorge. Gracias por reportarse.
1: Las chicas Mod Red se reporta con nosotros.
3: Hola, Leslie. Hola, Karina.
1: Oye, despidieron a Karime, ¿tú? A Lili, es Lili creo que se llama. Y dicen ellas que hay calor, no lo creo, porque allá donde ellas trabajan, uno de los requerimientos para que puedan trabajar es que les pongan aire acondicionado y que siempre estén 18 grados, porque ellas sudan mucho, entonces eso es lo que sé.
2: Tú tienes otros datos, ¿no será?
1: Pues sí, saludos, nenes, a las chicas Mod Red.
0: Y al dueño Mod Red también.
2: Oye, ¿pero las del circuito Colonias o las del centro?
1: Las dos, para que no se molesten. Y si hay más sucursales, las de Cancún también. Que nadie se moleste, porque todas ellas están trabajando, no como otros.
2: Oye. Sí, sobre aquí, buenas tardes. Acá soteando, escuchando en lo que cobramos.
1: ¿Y qué están cobrando tú? ¿Puedo trabajar allá también para cobrar?
2: Le puedes mandar un saludo a mi hija, Hashia, que todos los días te escucha y no se pierde tu programa.
1: Es espacio rafiosónico, no es programa. Programa tiene la chusma. No es de la frutería.
2: ¡Hey!
1: ¿Ah? Dice por acá, saludos para mi esposa Clara en el agua clara. ¡Qué brota en la frente!
2: Clarita que está en Campeche, de parte de su amor, Jesús Barbosa.
1: Jesús Barbosa.
3: Saludos a su amor.
1: No, de parte de su amor, para su esposa Clara. ¿Qué onda? ¿Qué hará allá en Campeche tú?
2: Pues debe estar chambeando, creo yo.
1: Ah, debe, que chambe. Lo que pasa es que en Campeche creo que pagan en dólares.
2: Por aquí, buenas tardes. Voz oficial reportándose tu flan número uno. Dice y saludos para mi hija Piri, que está trabajando aquí en Grupo Cipse.
1: ¡Holas! ¡Holas, doña Piri! Es doña Piri.
2: No, no se llama doña Piri. Pero no vamos a decir su nombre.
1: Lo vamos a mantener en el anonimato.
2: Sí, porque la gente la puede stalkear.
1: La puede stalkear y van a ver que se llama Olga.
2: ¡Oye!
1: ¿Ah? Ya fuimos a ver a Piri hasta que se digna venir a trabajar.
2: Oye. Let's cantar una canción a tus flans después de la pausa comercial.
1: Les voy a cantar muchas canciones a mis flans después de la pausa comercial.
2: Ya venimos para seguir soteando un ratito más.
1: Un chispa, un chispa, un chispa. Esa es la Piri. Solo vengo y me estás dando trabajo. Me dice, Sot, ahí te vas a entrevistar. Oye, Sot, está prendido el micrófono.
4: Bueno, bueno.
1: En la torre.
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0: cambio de ritmo.
1: Ahora nos vamos a escuchar a Angélica María.
0: No, esa no es Angélica María. 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
1: Terrible está eso.

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1: Gracias por estar acompañándonos en este negociante que se llama... ¿Cómo se llama?
2: Pues ya le aumentaste de nombre, ¿no?
1: Es Sotseando en el Sots. Ya no estás de vacaciones.
2: Pero los niños sí están de vacaciones.
1: Pero tú no estás de vacaciones porque no saliste de vacaciones.
2: Es un nombre complejo, pero tranquilo. El viernes es el último día que tendrá ese nombre.
1: El lunes regresamos al nombre habitual.
2: No, te voy a llamar Sotseando en Ya Regresamos de las Vacaciones.
1: ¿Así?
2: Sí.
1: ¿Quién lo autorizó?
2: El jefe.
1: ¿Y no pidió que le cambies las cosas que trajiste al oficio?
2: No, fue sin oficio eso.
1: Dice, saluda a mi nieta que ayer cumplió años. O sea, ayer fue su cumpleaños, estuvo, ya pasó.
2: No, o sea, salúdala, ayer todavía está fresco el cumpleaños.
1: Ah, bueno. ¿Cómo se llama su nieta tú?
2: Se llama Regina.
1: De nombre de farmacia.
2: Oye,
1: Regina, que ayer fue su onomástico. Qué bonito, qué bonito. Ayer fue su cumple de años. Un día, Fe. Sí, Liz, a ver si le regalan algo a nosotros. Saludos, ¿verdad?
2: Pues sí. Yo creo que sí, la casa se llenó
1: de chayotes.
2: ¡Ey! De regalos, de fiesta, alegría.
1: El payasito palillón chiflado fue.
2: El viernes vimos un show. ¿Cómo nos hizo reír?
1: La verdad sí, porque luego hay unos que se pasan, son groseros, ¿no? Palillín chiflado, si me estás oyendo, compadre, qué bonito show. Acanacim.
2: Dice por aquí, saludos.
1: ¿Para quién, tú?
2: Dice para el Sots de parte de Chapa Show.
1: No he visto tu show, Chapa.
2: Y Dari Dari, dice, somos tus fans.
1: ¿Qué onda, Dari Dari? ¿Qué onda, Chapa Show? Saludos para ellos que también se dedican a la animación, a estar haciendo ahí sus... ¿Cómo se llama tú? Sus invitaciones.
2: Abrazos, amigos. Gracias por acompañarnos. Un flan del Sot.
1: Un flan del Sot. Que lo sigan en sus redes sociales, ¿verdad?
2: Exactamente. Sot, siguen tu nacimiento. Ya nos vamos.
1: Ya nos vamos. Este coche ya se gastó.
2: Es correcto.
1: Pero usted puede disfrutar de sus últimos días, ¿eh? De vacaciones.
2: Ah. Yo no, porque ya regresé a trabajar. Y si la jefe no me quiere. ¿Cómo que no te quiere?
1: No me quiere, da más vacaciones.
2: Niños bonitos, pórtense bien, cuídense mucho y que los dioses mayas me los acompañen siempre.
1: No nos podemos ir sin decir algo antes.
2: Ah, sí, cierto.
1: Chispanchis, punchis. 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Y punchis, panchis. 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
2: Muy bien, lo dijiste bien.
1: Sí, porque hace rato dije el calzón de México.
2: Ay, vas otra vez.
1: Ahora sí, ya nos vamos.
2: Ahora sí, bye bye, adiós. Hasta mañana.
1: Tama, chanchipa. Chispa, chispa, chispa, chispa. Déjame.

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3: Al pendiente de esos comentarios. Por ello le recuerdo que estamos a disposición de todos y cada uno de ustedes a través de la línea telefónica, a través del WhatsApp 9997-385704. Le corroboro el dato, 9997-385704. Estas opciones están ya a disposición de ustedes y en el momento que así lo vea conveniente, lo agradeceremos que estén con nosotros. Le quiero mandar un gran saludo al buen Luis Munguía, que nos está viendo ya en estos momentos y valoramos mucho que tenga por allá un chancecito de acompañarnos desde Córdoba, Veracruz. Pero su corazón está acá en Yucatán, siempre nos dice eso. Valoramos mucho que nos esté acompañando el buen Munguía. Y así como él, les invitamos a ustedes que también nos sigan en redes sociales. El Facebook es el de Yucatán Habla Claro. Y en esas opciones, pues acá vamos a dejarle estas alternativas de comunicación para que estemos pues al pendiente. Así que al arranque de este programa de la tarde del día de hoy le invito a que tome el teléfono, también nos marca el 9999-241091. Le confirmo el dato, 9999-241091. Estamos pues a disposición en este canal de comunicación. Así que pues las opciones están allá puestas, usted es quien tendrá la última palabra para hacer la denuncia ciudadana y nosotros siempre pues la escucha en este ejercicio tan importante que el Grupo CIPSE siempre ha hecho a lo largo de estos años. Bueno, una vez más estamos acá dándole este puntual seguimiento. Así que gracias por acompañarnos con sus voces, con sus comentarios. Y bueno, en esta última semana de vacaciones, para quienes tuvieron vacaciones, a los chavos que tuvieron vacaciones, pues decirles que, especialmente a los papás, que pues vayan anticipando con mucha antelación este periodo o este fecha de ingreso. En esta semana iniciaron los consejos técnicos escolares, que significa la preparación de los maestros previo al arranque, el inicio del curso escolar. Pero ya la otra semana, o sea, bueno, universitarios también ya se están incorporando a las actividades, pero lo que a partir de lunes, ahora sí, de lleno ya todos. De tal suerte que pues hay que estar preparando pues que los tiempos, que hay que salir un poquito más a tiempo, buscar rutas que les puedan funcionar de una mejor manera, entre otras cosas. Así que gracias por facilitarnos estos espacios de comunicación y acá sabe que estamos para servirle. Le invito a que cuando nos vaya a hacer su denuncia o su reporte, nos escriba cuatro datos que son de verdad muy importantes al momento de hacer la denuncia ciudadana. Nombre de la persona que reporta, la denuncia de la manera más detallada posible, un número telefónico y dirección. Cuatro datos que de alguna u otra manera hacen la diferencia, marcan una pues una dirección, por decirlo de alguna manera, para el momento de hacer la denuncia o el reporte ciudadano. ¿Qué significa esto? Que, bueno, con estos datos que nos pudieran proporcionar, lo que permitirá es que quien tiene alguna queja, alguna problemática, algún disgusto o algo que quiera decir, nos lo hace saber. Lo tratamos de alguna u otra manera pues revisar puntualmente junto con usted para que pues si llegara a existir algún tema que tengamos que facilitar, o sea, u ordenar, pues lo digamos por acá, le preguntemos, oye, ¿sabes qué? Nos hace falta tal o cual información, ¿no? Y pues como estamos en en esta dinámica, pues con lo que nos diga nosotros acá lo vamos presentando. Así que gracias por compartirnos estos datos e información. Le recuerdo que estamos acá en el Facebook Y le mando saludos a quienes nos siguen acá a través de esta plataforma, como Gerardo Puga y José Federico Solís, que están en esta transmisión en vivo con nosotros. Nos vamos a la primera llamada de la tarde del día de hoy. Buena tarde, ¿con quién tengo el gusto?
2: Buenas tardes, soy el señor Jesús Aguirre.
3: Jesús, ¿cómo te encuentras?
2: Pues bendito Dios, aquí siempre en la silla de ruedas, como le dije a usted, licenciado.
3: Qué bueno, mi estimado, qué gusto saberlo. ¿Qué novedades nos cuentas?
2: Pues mire, le llamé, ya no sé cuánto tiempo que le llamé por lo de la mata que da toques y corriendo y todo, y de verdad quemó mis focos y todo aquí de San José Merguel, licenciado.
3: Ok, Esta amata, este árbol, se encuentra, quiero entender, afuera de tu casa.
2: Sí, está en la calle, licenciado, está en la calle, lo que pasa. Y ya la vez pasada que se lo dije, usted me dijo usted que si no viene, que yo le vuelvo a decir, le hablaré,
3: sí,
2: ¿no?
3: Sí, sí.
2: Y por eso le volví a hablar ahorita.
3: Sí, qué bueno que te tomas allá la oportunidad de comunicarte con nosotros para recordar estos, pues... la falta pues de atención de este asunto, y de verdad que te agradezco enormemente la disponibilidad para hacer este ejercicio. Oye, ¿me apoyas con los cruces de esta dirección?
2: La calle es 14.
3: ¿Sí?
2: Entre 21A y 21B, Colonia San José Merguel.
3: ¿Cuánto tiempo ya llevamos en este asunto, mi estimado?
2: Bueno, ya esto ya lo reporté un montón de meses, con usted, se lo reporté creo que hace 15 días, 3 semanas, un mes y cuánto, porque,
3: No, sí, ya lleva rato, o sea, poco más de, ya vamos para 2 meses, ¿no? Quiero entender.
2: No, hasta más, oye, fíjate que me dijeron que venía y nada, que yo tome, yo le mandé el número del contador, para que se quede y todo, y nada, después le dije a usted.
3: Correcto. Acá pues ya tenemos la información de la calle 14 por 21A y la 21B de San José Vergel.
2: Colonia San José Vergel.
3: Este es un tema que ya venimos arrastrando, es un árbol que se encuentra en la calle y que lastimosamente pues está hasta ocasionando problemas de que la gente se electrocute, ¿verdad?
2: No, ¿y saben qué pasa? Que la tiene alta tensión y la mata los cabos, tanto sobre la alta tensión, nadie puede meter mano.
3: No, allá sí, es sí o sí, personal de Comisión Federal de Electricidad, quien tienen que dar atención a este problema. No puede intervenir un jardinero o alguna persona que se dedique a la poda de árboles, o sea, no, porque luego podría pasar una desgracia. ¿Qué me refiero con eso? Que toca un cable o mueve algo que no debería de mover, no solamente va a dejar sin corriente eléctrica a la zona, sino que de plano podría hasta quedarse allá esa persona.
2: Así es, licenciado, así como lo dice usted. Y ya esos cables ya se reventaron 2 veces. Yo hablé a comisión y vinieron, los empataron y no pasó nada. Ya es lo que les digo, ya tiene rato, como un año, más de un año, ¿no?
3: Sí.
2: Y hasta ahorita, ya nada, no, nada me atiende, no nada. Yo no puedo salir porque estoy en el día, usted ya estoy en silla de ruedas, ¿no?
3: Pero bueno, acá hay que decirlo como son las cosas. Este tema no solo le afecta a mi estimado Jesús, sino que le afecta a cualquier persona que pase por allá, a todos los vecinos, porque al ser un tema de corriente, bueno, entendemos que esto también impacta a los que por allá habitan, por allá coinciden.
2: Así es, licenciado. Pero los vecinos, también, o sea, no le conté a usted que por cortar eso, y lo cortó la comisión un pedazo y lo tiró. Vino el vecino y me dijo, oiga, usted desgraciado, está tirando usted la basura en la calle, está esto. Y ya me estropeaba.
3: No me digas.
2: Sí, ya me estropeaba y yo estoy en silla de ruedas, que porque la mata es mía, el cochihuete es mía. Ya la vez yo mostraba desde el tronco, le dije, eso no es mío, está en la calle. Y no lo puedo quitar porque me dijo Yutatel que está penado.
3: Guay, sí.
2: Sí, me dijo Yutatel, está penado, porque estos árboles. Es el que da aire, oxígeno a los pulmones. Está muy...
3: O sea...
2: Que me está diciendo, muy bien.
3: Ahora sí que con esas actuales normativas y todo lo demás, hay que entender que pues los arbolitos no necesariamente se tienen que tumbar, talar, quitar, sino que hay otras opciones y alternativas. ¿A qué me refiero con eso? Que habría que ver qué hacer al respecto. O sea, no todo tendría que ser necesariamente que lo tiren, ¿verdad?
2: Yo no quería que lo tiren porque da bastante sombra y todo,
3: sí.
2: ¿No? Pero hay otras cosas, como este pedazo es de mi hija, quiere hacer su casa, y cómo va a hacer su casa desde el tronco, en la puerta del tronco, no Guay. Puede entrar, no puede entrar, de verdad.
3: Tendrían que hacer ciertas modificaciones a todo al respecto.
2: Entonces yo lo que quería es, mientras, ahorita con las lluvias y todo que está cayendo,
3: sí.
2: Que corten, que los desgajen para que no tenga yo, me están quemando mis focos, ya se quemó mi refrigerador y sigo todavía con lo mismo.
3: Bueno, aquí yo ya tengo entonces el detalle, la información. Vamos a ver de qué manera entre todos tratamos de que esto funcione. Se encuentran alternativas junto con el ayuntamiento, pero primero que nada con Comisión Federal de Electricidad para la poda. Y ya después con el ayuntamiento o con quien se tenga que avisar para que evitemos que estos asuntos pasen a mayores, ¿eh?
2: Así es, licenciado. Primero tiene que ser la Comisión Federal, me dijeron. Que él tiene que quitar todo lo que está dando el chispazo. Ya después se le puede decir a Ayuntatel a ver qué se puede hacer, si lo puede cortar. Si no se puede cortar, ellos me van a decir, ¿no?
3: Es correcto. Sí. Primero SFE, ya luego el ayuntamiento. Pero bueno, vamos a estar nuevamente vigilantes al respecto. Te encargo, mi estimado Jesús, que estemos empujando este tema como lo has hecho. Cuenta con Yucatán Habla Claro, con Grupo CIPSE para nuevamente estar insistiendo con esto. ¿Te parece?
2: Pues muy bien, licenciado. Muchas gracias y muy amable. Que pase usted muy buenas tardes y que siga su programa pegado con tubo, porque aquí ya nadie te hace ni caso.
3: Pues hay que hacer que las voces ciudadanas sean escuchadas. Te mando un abrazo, mi estimado, a ti y a la familia.
2: Igualmente. Pasen buenas tardes.
3: Bonita tarde, gracias. Nos vamos a ir a la primera pausa comercial, pero les recuerdo que estamos en vivo aquí en su programa Yucatán Habla Claro.
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27: De regreso, de verdad que apreciamos muchísimo que nos sigan acompañando. Estamos acá en vivo en su programa Yucatán Habla Claro. Le quiero mandar muchos saludos a Scarlett, que nos está acompañando vía redes sociales, y valoramos que tenga ya un chancito para con nosotros. Nos vamos con la siguiente llamada. Buena tarde, ¿con quién tengo el gusto?
28: Sí, claro, muy buenas tardes.
27: Hola, buena tarde, ¿con quién tengo el gusto?
28: Con José Luis.
27: ¿Perdón?
28: José Luis.
27: Mi estimado José Luis, ¿cómo estamos?
28: Sí que estamos en algo pendiente. Todavía nadie ha comunicado conmigo, pero no está puesto el sitio. Hasta la fecha no me han apoyado para nada.
27: Guay, no me digas.
28: Y ahorita, pues más necesita un apoyo económico, porque mi familia está muy enferma ahorita. No tengo recursos para pagar sus medicamentos, sus doctores. Hasta tengo prestado dinero. ¿Cómo le voy a devolver ahorita? Nadie me quiere apoyar.
27: Amarradísimo, ¿no?
28: Ni las autoridades humanas me apoyan, ¿sí? ¿Dónde puedo ganar respiro para que yo tenga alivio en esta situación? Nadie me quiere apoyar. ¿Qué está pasando hacia la gente?
27: Para recordar un poquito a quienes nos están siguiendo, tú tienes un problema de salud, o sea, ya tienes una discapacidad visual, ¿verdad?
28: Exactamente, claro.
27: ¿Y eso ha limitado que trabajes?
28: Exactamente, sí. Y espero que, formalmente, escucha a la gente, que me tome en cuenta mi situación, que me apoye esta vez, por este tanto necesidad que me estoy pasando ahorita.
27: ¿Cómo te podemos contactar, mi estimado José Luis?
28: En un número telefónico, es el 99 94 y 98 y 90 59.
27: Correcto. Es para que se contacten con mi estimado José Luis, si alguien puede apoyarlo, si alguien tiene la posibilidad económica de desprenderse de una cantidad considerable, o poco o mucho, o lo que sea, para colaborar con el buen José Luis. Sería de gran ayuda, especialmente por la condición o la situación que está pasando. Antes de la discapacidad, tú eras cabeza de familia, ¿verdad, mi estimado? O sea, tú eres el pilar económico.
28: Sí, claro.
27: Y esto lastimosamente ha terminado relegándote un poco, pero aún así tienes que conseguir la lana para los servicios. Recuerdo que en otras ocasiones me habías mencionado que la luz, el agua, no deja de llegar.
28: No, hasta la fecha, a veces sigue acumulando, porque no he conseguido recursos para poner al día. Es que nadie me ha echado la mano. Hoy en el palacio no me echa la mano la presidencia, me hace un lado.
27: ¿Por?
28: Porque es que este otro su cara para la presidencia, no, la presidenta municipal es una persona así, no comprensiva para la gente, no es igual como que ya salieron.
27: O sea,
28: lo que ya salieron, pues me ayuda por la medicina, por algo económico, me ayuda, pero es lo que está ahorita, nada. Mi nombre no aparece en el municipal. Solo el nombre está en presidencia, pero no encuentra allá en la presidencia municipal. No se encuentra en
27: el. O sea, palacio. ¿Por qué preguntaba eso, mi estimado? Porque si hay algún criterio por el cual tú no seas apto para recibir algún apoyo. Es más que nada por eso que preguntaba.
28: Sí, porque antes tenía yo un apoyo semanal en el palacio, pero ahora desde que entro ella me lo quitó.
27: Sí, recuerdo que tenías, no lo habías mencionado anteriormente, que sí. recibías un apoyo económico.
28: Semanal, sí.
27: Que semanal. Te permitía, pues, básicamente hacer los pagos de la luz, sí, el agua, lo que era.
28: Es una ayuda eso, pero ahorita yo no tengo eso, no hay donde ayudarme ahorita. Sí, por ese motivo es que me está arrastrando este situación económica ahorita.
27: Sí, ya lo creo. Y
28: claro
27: luego,
28: que sí.
27: Luego, pues uno, que no puede servir, perdón, no puede estar sin estos servicios básicos, que es el agua, uh-huh, la luz y sobre claro. todo la comida.
28: Y el gasto familiar, y ahorita como por la situación, ahorita por la gasto de medicamentos, más peor del último día.
27: Correcto, pues sí, mi estimado.
28: Sí, hace como 4 años he hecho una solicitud, ningún apoyo me ha llegado. Sí, la vez pasada, cuando creo que en el 2022-2023, sí, me llegó la visita, solo me visitaron, tomaron la foto, la vivienda, cómo está también. Pero solo tomaron la foto, lo grabaron, video, pero ninguna pared no apoyó, no llegó.
27: Y no es sí, allá no. Como que diga, pues que no lo vayan a ver, al contrario, que lo vayan a ver, que comprueben las condiciones y la situación en la que está. Si ellos al final determinan que no es necesario por tal o cual situación, bueno, que se lo digan, pero
28: sí, porque
27: no han ido, ¿verdad?
28: Sí, vino a ver, aquel día vino la Televisa, creo que en el 2024 vino la Televisa, 2023, y Televisa a grabar, vino Cadena Rac, pero nadie, ninguno de ellos no realizó ese apoyo. A mí no apoyo lo recibí hasta ahorita, pero, y ahorita más se cuida más, ahorita lo que me está presionando es lo que, por la situación ahorita que se en primera de mi familia y mi esposa. Es lo que está muy preocupando hoy.
27: Correcto, mi estimado Luis. Sí. Acá yo ya tengo el detalle, la información, lo que está pasando. Te pido, por favor, que nos mantengas actualizados con relación a este tema, ¿sí? Por favor.
28: Sí.
27: Sí, y claro. Si alguien pudiera colaborar con el buen Luis, la familia, pues allá nos pasó un número telefónico. Si alguien quisiera hacerle alguna donación o algo al respecto.
28: Sí, si quiere alguien comunique conmigo, que me comunique para que yo le explique cómo está mi situación, para que lo explique, pero no personalmente a ellos, por el medio de teléfono, pero esta llamada, porque ya no puedo recibir las mensajes, llamada puede ser.
27: Perfecto, muy bien. Sí. Mi estimado Luis, te agradezco muchísimo tu llamada, lamentamos que las cosas no sean distintas y que no haya cambiado en este tiempo, pero créeme que acá siempre pues estamos muy pendientes de esta sí. Del desarrollo de toda esta situación. Por favor, si llegara a haber algún cambio también, y si no, pues acá seguimos empujando hasta que las cosas cambien. Dale.
28: Exactamente, espero que sí, gracias.
27: Así será, mi estimado.
28: Dale.
27: Te mando un abrazo, bueno. Cuídate mucho.
28: Igualmente, bueno.
27: Ahí el buen Luis que, pues, con actitud positiva, tratando de ver las cosas de una manera diferente ante, pues, esta desafortunada situación que, lastimosamente, todavía no ha habido un cambio favorable, no ha habido una intervención o atención o apoyo que pudiera representar allá una mejora para la calidad de vida de él y su familia. Está limitado. Por la cuestión económica, nos menciona que pues la discapacidad visual que tiene lo ha relegado a no poder trabajar como a él le hubiera gustado. Y esto termina siendo que, o sea, si uno no trabaja, pues está bien, pero siguen llegando las facturas, sigue llegando el recibo de luz, el recibo de agua, la lista del súper para hacer la comida, o pues por lo menos allá ver qué puede uno comer, pero luego, ajá, ¿con qué se va a hacer el pago? Los supermercados, los servicios, no es como que no te vayan a cobrar, al contrario, tienen que cobrar porque así funciona esto, esta dinámica económica. Pero bueno, nos tenemos que ir a una pausa comercial, le prometo que es muy breve, le invito a que siga con nosotros, estamos en vivo en su programa Yucatán Habla Claro.
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0: Hay una callecita que es carrocería, González con la Avenida. Le digo, señor, hizo su casita, ya toda la basura que anda recogiendo acá en la colonia, ya lo amontonó, ya, ya lo vio los policías, llantas, todo, todo tiene allá, ya ya está casi la mitad de la calle.
1: A ver, la casa está bien, ¿no? O sea, está, no está invadiendo.
0: Es calle, su casita en la calle de Cerretería, porque sale de la calle en la Avenida siempre.
1: ¿Está estorbando la vialidad entonces?
0: Sí, la calle, solo la mitad de agua que cruza un camión, voy a Cerretería, pero se voy a dar como una callecita, como de una manzana nada más.
1: Ok. Guay.
0: Pasa los policías y los veo, supuestamente que está por el río botar basura en la calle, montando toda la basura y llantas. Cosas, ya montando mucha la basura. Yo le tomé la foto que a veces se me borró otra vez y voy a mandar a usted. Porque siempre veo su programa diario.
1: Gracias.
0: Ay, y ahora poco, no sé si te acuerdas de que unas 5 casitas más también acá más adelante, por ese tipo de cosas, acá en Tunucán.
1: El problema está, mi estimado, es que el hecho de estar acumulando basura, luego, bueno, estamos en días de lluvia y lo además lo tiene expuesto en la calle. Esta lluvia va a entrar en los recipientes, en los espacios que pudieran acumular agua y luego vienen los criaderos del mosquito, el dengue, el zika, chikungunya. ¿Y qué pasa? Los que van a terminar pagando las consecuencias son ustedes, los vecinos. Porque el mosquito no solamente afecta en el lugar en donde sale, sino también en toda la zona, ¿no?
0: Sí, aquí a veces tuve un problema con esto que se los di y como que quiso retar, como ya estamos grandes los dos, pero lo que pasa que ya se los dije, pero no me hace caso. Los policías pasan y ven cuánta basura ya como las casas donde vienen las gallinas, todo eso está hecho tierra a la calle, llantas, chatarra.
1: O sea, un potencial criadero de mosquitos. Ahora, vamos a cambiar un poquito de temporada, ¿no? Vamos a poner que estamos en temporada de calor, porque quiero entender que no es un tema reciente, no es un tema nuevo, ¿verdad?
0: No está nuevo.
1: Vamos a poner temporada de calor, que esto siga, que esto perdure. Igual y esa es una chispa, se incendia todo por allá.
0: Lo que les estoy diciendo, pero la gente como que le tiene miedo, como está normal.
1: ¿Miedo? ¿Por qué? O sea, entiendo que tal vez una mala actitud, tal vez un comentario grosero pudiera a alguno hasta escamarlo, ¿no? O sea, huirle. Pero no hay razón ni motivo por el cual ustedes tengan que estar sometidos a las conductas o las acciones de este personaje, porque lamentablemente o realmente lo que está pasando es que este vecino está generando acciones incorrectas que posteriormente les van a pasar factura a ustedes.
0: Eso es lo que les digo, ahí también me caigo enfrente y dije, se queda, pero uno que pasa en la calle lo está viendo con ropa, hasta con tu bicicleta. Porque te he amontonado todas las esos botes blancos para acumular agua y sal.
1: ¿Qué necesidad?
0: A camas que van a tirar. Ahí están amontonados. Por ejemplo, ellos que se pasan los policías, supuestamente por ahí botar basura a la calle. No sé por qué, no le dicen nada.
1: ¿Qué necesidad, digo, con relación a esto? Correcto, es calle 64 con la...
0: No, 84. Con 149,
1: tú, Duncan.
0: Colonia, Duncan.
1: ¿Esa esquina?
0: Sí, es una esquinita, en la esquina está.
1: Correcto. Para que lo pasemos tal cual esta situación y lo tomen en cuenta, ¿no? Las autoridades responsables, que, insisto, habría que primero ver la legalidad del asentamiento de este personaje. Dos, si por cuestiones de lo que sea, si es de él la propiedad, ok, bueno, que sea de él la propiedad no significa que pueda hacer lo que se le pegue en gana. Así que
0: no es bueno, es no es

0: no, es calle, es una calle. Nada más que, ¿cómo es calle? ¿Cómo es calle? Terracería y dos bucatitas de
1: carbón, ahí vive. Peor aún, es lo que digo, o sea, el hecho de que, pues, primero, está haciendo o ocupando un espacio, un terreno que no le pertenece, está mal.
0: Sí.
1: Dos,
0: sí, sí.
1: Está acumulando basura. Tres, está comportándose de una manera agresiva o,
0: sí, sí,
1: o con comentarios, sí, con los vecinos. O sea, por donde la quiera ver, por donde la quiera ver acá el vecino, pues hay que, ya tiene que tomar ciertas consideraciones porque está incorrecto y hay sanciones al respecto.
0: Sí, sí apunta bien la dirección para que lo pase a obras públicas.
1: No, más que nada a la dirección de gobernación para que se encarguen primero de ir a revisar estas condiciones y esta situación, y si amerita que lo retiren, que lo desalojen del sitio porque está invadiendo una arteria, o sea, una
0: calle,
1: que
0: se invadió
1: una calle, una vialidad, bueno, se tendrían que hacer estas consideraciones, porque acá no es como en otros casos que están invadiendo una propiedad, terreno, un terreno, está invadiendo la calle.
0: Es calle.
1: Peor aún.
0: Es calle 84 de 389B.
1: Perfecto. Aquí ya tengo el dato, mi estimado.
0: Sí, disculpe, a ver, esta semana le tomo una foto y se lo envío en ese canal.
1: Ah, me parece. ¿Tienes nuestro WhatsApp?
0: Sí, tengo el WhatsApp desde el número que marqué ahorita.
1: Ah, no, bueno, al que nos marcaste no es ese. ¿Tienes cómo anotar?
0: Ese es el otro, donde sale WhatsApp.
1: Ah, sí, ese sí. El que sale en pantalla, ese sí.
0: Sí, sí, ese es esa.
1: Perfecto. Pues mi estimado, quedamos pendiente de la respuesta que nos pudieras brindar. Dale.
0: Sí, gracias, disculpe.
1: No, a ti agradecerte muchísimo. Te mando un abrazo.
0: Igualmente.
1: Ahí la voz del buen Enrique, que se pone en comunicación con nosotros, refiriéndonos, pues, este caso, ¿no? O sea, es que le digo, a veces nos topamos con cada situación que pudiera uno decir... No creo que esté pasando, pero sí, pasan esas y más cosas. Nos vamos con más mensajes que nos llegan a través de redes sociales. Algunos nos narran la siguiente información. Nos cuenta de Calidad de Anónimo. Buenas tardes. Le vuelvo a molestar porque la semana anterior le iba a haber un pleito por lo mismo, los choques que están estacionados en la vía pública. El vecino de la calle 6 con la 23 y 25 de Cauquel Pueblo, que ya se ha convertido en un problema por los vehículos que están estorbando la vía pública, dice con relación a este asunto. Sigo leyendo, dice, por esa razón iba a haber un pleito, los que estaban circulando por allá tenían que, no podían pasar, por favor, si lo pueden ir a ver, porque son coches chocados. El dueño no hace caso en retirarlos de la vía pública, por favor, si nos pudieran ayudar. El dueño de la casa dice que trabaja en el ayuntamiento y por eso no le quiere quitar los coches. Bueno, podrás trabajar hasta en el espacio, donde quieras, pero no te da eso derecho a hacer lo que se te pegue en gana. Porque vamos, hasta donde tengo entendido y tal vez peque de ignorante en lo que le voy a decir a continuación, pero creo que ningún trabajo nos exenta de ciertas responsabilidades, ¿no? Creo que ninguna chamba nos permite hacer lo que se nos pegue en gana. Creo que lo que está pasando acá, independientemente del asunto o el lugar en donde trabaje, este personaje debería de colocar sus vehículos en un lugar adecuado, que no estorben la vía pública, que no infrinja el reglamento de tránsito y vialidad, y sobre todo, que respete la legalidad. Nada más. No le estamos pidiendo que haga una maravilla. Tampoco se le está pidiendo que repare los autos, ¿no? Si no tiene para repararlos, pues que lo meta dentro de la casa, del terreno, que busque un espacio en donde pudieran permanecer o estar. Digo, porque se puede entender que no todos tienen el dinero para hacer la reparación. Digo, se entiende, pero también que entiendan a los vecinos que tener allá los vehículos achocados sin que los muevan puede ocasionar accidentes, como está pasando en este caso. Nos vamos a ir a la última pausa comercial de la tarde del día de hoy. Nada más les recuerdo que estamos en vivo aquí en su programa Yucatán Habla Claro. Nos tenemos que ir a una pausa comercial. Le invito a que siga con nosotros. Esto es Yucatán Habla Claro.
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0: Estamos de vuelta, estamos de regreso ya en el último lapso del programa de la tarde del día de hoy. La verdad es que agradecerles enormemente el tiempo y la disponibilidad para acompañarnos en este chancecito de la tarde, en donde pues apreciamos muchísimo que estemos acá exponiendo estos temas que pasan a nuestro alrededor. Tengo unos asuntos que nos dice por acá Feliz Loredo, expone este caso diciéndonos, denunciar un baldío en nuestra calle donde vivimos es la 66 con la 75 y 77 del centro, allá por la ermita. Bueno, independientemente de esta situación, lo que sí hay que entender, hay que comprender, hay que saber que no podemos, o sea, si tenemos un terrenito extra, si hay un espacio que no estemos ocupando en estos momentos, pues yo digo, se entiende, ¿no? Pero acá sí sería conveniente que le demos el mantenimiento correspondiente. ¿A qué me refiero? Yo tengo una casita extra, me heredaron una casa, compré una casa, bien, dale mantenimiento cada segundo o tercer mes. Si no quieres hacerlo cada mes, que yo sí recomendaría que sea cada mes, pero no quieres, no puedes, no tienes la lana, no tienes el flujo de efectivo, no te preocupes. Que sea cada 2 meses, cada 3 meses, pero otra cosa, no necesariamente tienes que desembolsar una lana considerable para hacerlo, no. Tal vez la primera sí, si es de recién adquisición y encuentras tremendo monte allá sí tal vez tendrías que hacer, soltar un poco de dinero y tratar de que te lo dejen en las condiciones. Pero ya después de eso, si vas cada 2, 3 meses, pues con una escobita, recoges basura, chapeas, podas y te evitas problemas. Si no lo vas a vender, no lo vas a rentar, no lo vas a ceder o no lo vas a nada. ¿Se entiende? Porque también es válido eso. Pero lo que sí no es válido es que un terreno que no está funcionando para nada, un terreno ocioso, luego les esté generando afectaciones a los demás vecinos. ¿Por qué? Porque esos espacios es en donde hay animales ponzoñosos, víboras, zorros, ¿no? O zarigüeyas, no es tanto el problema, pero acá sí decirles que estos arañas de esas, de las complicadas, todos esos problemas de allá salen. Y si nos vamos un poquito más complicado, otro tipo de roedores, y así me puedo seguir. Pero no, lo que se trata es también pues evitar que ocurran estas situaciones. Otra cosa más, luego, como le decía al principio, esto te representa una lana considerable. Pero si lo haces con bastante frecuencia, pues ya ni siquiera te va a costar el mantenimiento. Ahora, tú quieres hacer este mantenimiento, o tú quieres venderlo luego, te va a salir carísimo. ¿Por qué? Porque luego el piso se levanta con los árboles, se daña la infraestructura, pasa tanta cosa. Entonces allá es cuando uno tiene que ir haciendo esas consideraciones. Si le doy mantenimiento permanente, créame, el mantenimiento será mínimo, muy reducido, si se lo ponemos sobre la mesa. Nicte Rodríguez nos dice, buena tarde, Lick Valadez, para felicitar a Sayil, su fan, cumplió 17 años el 22 de agosto. Pues muchas felicidades a Sayil, gracias por vernos, de verdad apreciamos mucho la intención de acompañarnos y felicitamos por este nuevo capítulo que está por iniciar, 17 añitos, ya muy cerquita de la mayoría de edad y sobre todo pues con mayor responsabilidad. Sabemos que puede con eso y sabemos que puede con más. Muchas felicitaciones a esta persona cumpleañera que seguramente la habrán apapachado. Agrifina Tolosa nos manda unas fotos. Agrifina Tolosa Nos expone a través de imágenes lo siguiente. Hablo para reportar a mi vecina. Tiene un caballo en su casa. ¿Sí? Como lo oyen, un caballo. Solamente lo divide un muro de mi terreno y colinda con mi cocina y con el cuarto de mi hija que tiene un bebé de 4 meses. El olor es insoportable. Y cuando calienta el sol, pues se siente más. Ya se habló con la vecina, pero no me da una solución. La dirección es la calle 108, número 641 por 67B y 67D de la colonia Mulsay. A un costado vive ella también. Aprovechando la vuelta, dice reportando una fuga de agua. Solo vienen a componer los baches y no lo reparan. La dirección es la calle 108, número 641 con 67 y 67P y 67 letra D de la colonia Mulsay. Nos escriben por acá para exponer esto, que ahora sí, un 2x1. Bueno, en cuanto, vámonos por partes, en cuanto al tema del caballo, pues no se puede, especialmente estoy viendo que es en la colonia Mulsay. Mi pregunta es, ¿en qué lugar acomodan un caballo en la colonia Mulsay? O sea, las casas no son casas extremadamente grandes. A ver. Ah, bueno, sí, la imagen está allá. Guay, sí. Pobrecito. Pobrecito. No, pues, lo tienen allá en un lugar realmente pequeño. Y esta situación, pues naturalmente genera una peste, hay que decirlo como tal, y realmente luego los que pasan pagando la factura son los vecinos. El reglamento, acá estamos investigando, el reglamento dice no permite tener caballos en zonas residenciales y o habitacionales de la zona urbana de Mérida debido a las normas de salud, los riesgos viales y las reglas de bienestar animal. Principalmente esta última, o sea, si yo tengo un caballito, debo de tener un espacio indicado, idóneo para hacerlo, porque hay que dejarle que pueda salir, que pueda andar y que no esté encerrado prácticamente en un espacio muy reducido. La normativa dice reglamentos municipales, la ley de protección a la fauna del estado de Yucatán, las zonas permitidas para pues los equinos, o sea, los caballos, pues son terrenos de uso rústico, agrícola o pecuario, o sea, los ranchos, tablajes catastrales, fuera del radio urbano consolidado, que cumpla con el espacio y los permisos. Gracias por facilitarnos estos comentarios y verdaderamente que para nosotros es una situación que nos pone ya sobre la mesa un tema pendiente. Nos vamos con otro mensaje. Este es el de María Pech. Antes de pasar al mensaje de María Pech, pues aquí nada más hacerle un comentario, un anuncio, al menos aquí en el centro de la ciudad, en la calle 60 con 41 y 43, su casa, CIPSE. Pues ya estamos escuchando que la lluvia está haciendo de las suyas. Por favor, tomen sus precauciones y consideraciones. ¿A qué me refiero con eso? Que si va a salir de la chamba o aquellos que ya están saliendo de la chamba en estos momentos, pues que consideren que tendrán que salir con paraguas, que salgan con tiempo, que no se expongan para evitar. Pues es que voy a prisa y empiezas a pisarle con todo y luego termina pasando de que sufren un accidente o un percance. Vámonos con la foto de María Pech, que nos dice sobre este mensajito lo siguiente. Buenas tardes, Lica, Arturo, Valadez, ¿dónde puedo reportar este vehículo que ya tiene 4 meses abandonados? ¡Guay! Dice, pero ahora lo han agarrado, ¿sí? De basurero. Cuenta que hacen sus necesidades, mientras que en la casa queda y se queda el olor. En la calle es la 54 por la 11B y 11, 111 de la Mercedes Barrera. Mi nombre es María Pech y el auto pues es un vehículo que desafortunadamente no le han dado la atención adecuada. y allá va la gente a hacer pues sus necesidades fisiológicas, a tirar sus desperdicios, y todo eso al final a quienes repercute y a quienes afecta es a los vecinos. ¿Por qué? Porque el mal olor entra a sus casas. ¿Hay chance para una más? Sí, es la de Jacqueline Montalvo. Son unas fotitos que nos reporta una fuga de agua en la fraccionamiento Paseos de Mérida, calle 22 con 43, esquina. Nos dice que hay una fuga de agua. Y Evelyn, le agradezco mucho por su visita al lugar. Ah, el reporte reparado del registro. Sí, hombre, fuimos. Ese es el de Jacqueline Montalvo. Gracias por la imagen. Oigan, porfa, me apoyan con la foto de Evelyn. Porque no sé si se acuerdan, pero allá por San Sebastián se hizo un boquete, ¿no? O sea, se fue, de hecho, al menos hasta para cuando fuimos, nos contaron que se fueron dos, un vehículo pesado y un auto normal. Y ahora, pues ya iniciaron los trabajos de reparación del sitio, cosa que nos alegra enormemente. Sí, de hecho, ya hicimos, ya lo subimos a las redes de Yucatán Habla Clara y Cipse Noticias. Pero en efecto, acá, esto es resultado de tu comentario y del comentario de todas las personas que no se han quedado calladas y que han levantado la voz. Con esta muy buena noticia, nosotros nos vamos a ir, porque en esta tarde lluviosa llega el señor Deporte Eddie Baez y el doctor, el maestro Andrés Nubel Omena. Ellos vienen a alegrarles su tarde con noticias deportivas y pues las actualizaciones en todos estos temas. Que tenga una excelente tarde, cuídese mucho. 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
1: Amigos y amigas de La Comadre, muy buenas tardes, son las 4 ya con 31 minutos, espero que estén teniendo un día maravilloso. Como siempre, les mando un abrazo gigante, qué gusto poder acompañarles una vez más. Ya lo saben, yo soy su amiga La Muñe, como siempre feliz y contenta de ser su rocola personal una tarde más aquí a través de La Comadre que sí la mueve. Recuerda, estaremos disfrutando lo mejor de la música grupera y tropical, haciendo un poquito más amena esta tarde, al ritmo, por supuesto, de La Comadre, cumbia, salsa, bachata, las bailadoras, la de las fiestas, híjole. Ahora sí que estaremos disfrutando de Tocho Morocho para que, pues, como todas las tardes, todos se me vayan más que felices y contentos. Te recuerdo el WhatsApp de cabina 9992-399526 para que por allá tú nos hagas llegar lo que tú quieras, el saludo, alguna canción que te gustaría que sea parte de la programación, lo que tú gustes, chulada, siempre, siempre, siempre es bien recibido tu mensajito por acá y también nos hace muy contentos saber quién está del otro lado, quién nos está escuchando, desde qué colonia, desde qué empresa, qué lugar, en la chamba, en el lavado, haciendo los pendientes, lo que sea que estés haciendo, siempre, la verdad, nos pone muy felices saber qué es lo que están haciendo y cómo es que nosotros les estamos acompañando, ¿no? Entonces, pues bueno, ahora sí, dicho lo dicho, vámonos a disfrutar de buena música y, como bien te dije, hoy vamos a estar disfrutando pura buena rola bailadora. Además, ya es tuchito de semana, miércoles. Estamos también ya despidiendo la última semana de agosto, chulada. La última semana. Estamos a un pasito de empezar la mejor temporada, que es el pozole, el pan de muerto, las cenas navideñas, las posadas. En fin, se vienen las mejores fiestas del año. Entonces, vamos a despedir con un apapacho musical. Muy agradecidos, muy bendecidos este agosto, y vamos a recibir con los brazos abiertos el mes de septiembre, que seguramente será de mucha gozadera, mucha pachanga para nosotros los mexicanos y también para que comamos muy rico. Entonces, vamos a hacer esta despedida al ritmo y al estilo de La Comadre que sí la mueve, y esto como es, por supuesto, con buena música y buen bailoteo. Así que para iniciar este bloque musical, los voy a dejar con algo de Megaboom y esto que se titula Agüita de Coco. Bienvenidos.

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1: 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Así suena el hip hop, soul bap es lo que hago yo, desde el corazón.

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0: aparece y dice así, dice...
1: A ver acá del lado derecho también, no se dejen, con ganas todos con nosotros, dice así. ¡Halo!
0: Dice...
2: Allá arriba en el balcón, vamos a ver, todos juntos, en coro, y dice... Junto con nosotros...

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